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0: Moreno. 9 de la noche con 30 minutos.
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1: 4 de la mañana con 20 minutos.
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2: 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Por eso es importante tener una buena alimentación saludable para evitar no solamente la diabetes, sino muchas enfermedades. 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El insomnio es un problema muy habitual en las personas mayores. 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
1: ¿Sabe usted que el dolor en las caderas, rodillas, en su espalda o sus manos no es normal? Señora, señor, si usted siente rigidez al levantarse, crujidos en las articulaciones o debilidad en los huesos, le duele demasiado los brazos, los hombros o estás caminando con mucho dolor, cuidado que podría estar enfrentando problemas muy serios como la osteoporosis o la artrosis. ¿Sabe usted cuál es la diferencia entre la osteoporosis y la artrosis? Primero, escuchemos qué es la osteoporosis. Es la pérdida de calcio en los huesos. Poco a poco se debilitan, se vuelven frágiles y porosos. Y lo más peligroso es que avanza en silencio. Usted no siente nada hasta que un día, por una simple caída o por golpe suave o incluso un esfuerzo mínimo, el hueso puede romperse. Ahora, ¿qué es la artrosis? Es el desgaste del cartílago articular provocando que el hueso se vaya desgastando y aparezca el dolor a medida que el cartílago va desapareciendo. La artrosis produce dolor en las caderas, columna vertebral, en manos, pies, duele mucho las rodillas, no puedes subir escaleras, le cuesta caminar largas distancias. Estás caminando con mucho dolor, con la ayuda de un bastón. Todo esto porque sus rodillas, caderas, viene soportando fuertes dolores debido al desgaste del líquido sinovial. Recuerde, la artrosis desgasta las articulaciones y la osteoporosis debilita los huesos. Y lo más preocupante es que muchas personas dejan pasar el tiempo. Se acostumbran a vivir con dolor de espalda, le duele los hombros, dolor cervical, dolor en las costillas, dolor en las muñecas, en los brazos, ese dolor en el talón de los pies, en la columna vertebral, le duele los dedos de las manos y de los pies, sufre de fuertes calambres, se le adormece todo el cuerpo y lo peor de todo, ese dolor constante en los huesos no lo deja vivir tranquilo, que afecta su descanso y su calidad de vida. Pero la gran pregunta es, ¿por qué aparecen estas dolencias? 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
2: 4 de la mañana con 40 minutos.
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0: Estamos justamente en otra edición más para compartir un programa correspondiente a hoy e iniciar esta semana con temas de coyuntura y de actualidad. A ver, ¿qué tenemos en la primera parte? Bueno, respecto a los temas político-electorales, Keiko Fujimori se niega a aceptar el reconteo de votos ante las denuncias de clonación y alteración de resultados electorales. Y por su parte, Roberto Sánchez retorna al interior del país y exige respeto al voto popular. Bueno, ¿qué otras novedades hay respecto a estos dos personajes? Esos temas la vamos a compartir en el desarrollo del programa. Por otro lado también, bueno, Roberto Sánchez comienza a hacer un recorrido en el interior del país, concretamente por la región del Cusco, por diversas provincias, principalmente las provincias altas de esta región. Y por su lado, Keiko Fujimori anuncia irse fuera del país. Se va al extranjero los próximos días, en pleno conteo de votos respecto a la segunda vuelta electoral. Cosas que ocurren total y absolutamente, ¿no?, distintas, contradictorias. ¿Cómo marcha todo este tema electoral hasta este momento, luego de este pasado fin de semana? Todos esos temas y otros los vamos a compartir en el desarrollo del programa. Así que, amigos, a partir de este momento les invitamos a ponerle un like y compartir los que ya comienzan a vincularse, a contactarse con las diversas redes sociales. Esto y mucho más inmediatamente.
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0: Y bien, en la primera parte, como ya lo acabamos de anunciar, vamos de inmediato a ver con estos temas político-electorales que lo vamos a ver tratar en el curso del presente programa. Y habíamos manifestado lo siguiente en la primera parte. Keiko Fujimori se niega a la posibilidad de un reconteo de votos, pero no de todos los votos a nivel nacional, to toda la integridad de los votos, no, sino de las zonas o los lugares donde se han alterado los votos o donde se han clonado los resultados. Alterado los resultados de los votos en esas zonas, en esos lugares. Pero la gran interrogante es por qué negarse si es que no hay ningún temor, si es que no hay ningún problema, si es que no metieron la mano por ahí. ¿Por qué negarse a un reconteo? Porque es precisamente la propia Keiko quien estuvo en ese camino antes de conocerse por lo menos los resultados, tanto en la primera como en la segunda vuelta. Ella y el Fujimorismo estuvieron pidiendo, solicitando que todos los personeros estén al tanto y bueno, esto se tiene que estar pendiente, atento a un reconteo de votos. Hablaban, reiteraban ese tipo de versiones. Pero ahora que sospechosamente aparece con una diferencia mínima de votos a diferencia de JP, ahora dice que no. No es necesario y no procede de acuerdo a ley y otros argumentos. Aquí tenemos, a ver, un resumen de estos temas. Y vamos a ir a ver con mayor puntualidad, con mayor claridad respecto a este tema. La candidata presidencial Keiko Fujimori rechazó la propuesta de efectuar un reconteo de votos en las zonas donde sospechosamente se han alterado los resultados. Y bueno, dice que no está de acuerdo con la propuesta de Juntos por el Perú para realizar un reconteo total de votos. No es reconteo total, sino es reconteo de las zonas, de los lugares donde se han denunciado precisamente la alteración de votos. Y afirmó que dicha agrupación política, bueno, debería de informarse mejor, de acuerdo a ley. Keiko Fujimori indicó que la legislación electoral establece procedimientos específicos para la revisión de actas y remarcó que únicamente aquellas observadas pueden pasar por un nuevo reconteo o escrutinio. Precisamente estas declaraciones las dio este fin de semana, respondiendo al llamado público que le hizo Roberto Sánchez, indicándole de que, bueno, a ver, si queremos que este proceso termine con la transparencia del caso, vayamos a un reconteo de votos de las zonas, de los lugares donde precisamente se han incurrido en una serie de casos irregulares, como alteración de resultados, en algunos casos clonación de resultados. Caso concreto de los votos o los resultados que vienen de Estados Unidos, de Argentina y de algunos otros países, principalmente Estados Unidos y Argentina. A ver, la candidata explicó que la revisión de actas depende de las autoridades electorales. Precisó que la Oficina Descentralizada de Procesos Electorales, ODP, es la única entidad facultada para observar actas y que posteriormente el Jurado Electoral Especial determine los casos que ameriten una evaluación. Ahí da otra declaración más o menos ambivalente, ¿no? El asunto está en que no se oponga, pues, al pedido de el reconteo de votos en esas zonas donde precisamente se han alterado los resultados. Eso es lo que señala. Y consiguientemente, bueno, viene anunciando irse de viaje fuera del país. Keiko Fujimori se va al extranjero, de paseo, precisamente, estos días, mientras Roberto Sánchez inicia el retorno al interior del país. este fin de semana comenzó ya a desplazarse por la región del Cusco, principalmente en las denominadas provincias altas. Estamos hablando de la provincia de Quispicanchis, Urcos, en la provincia de Canchis con su capital Sicuani, distritos diversos, ¿no?, de las provincias altas. Entonces vamos a ver más adelante, en los siguientes minutos, comenzar a ver, a por lo menos pasar algunos pequeños imágenes o por lo menos algunos segundos sobre estos recorridos que comienza a hacer Roberto Sánchez al interior del país, mientras que Keiko Fujimori se va fuera del país. Esos temas los vamos a tratar más adelante. Bueno, eso es por lo menos la parte inicial respecto a estos temas, amigos. Pero para ello vamos a tener que compartir, a ver, imágenes, videos, de cómo se comienza a generar todo este proceso de audiencias y reconteo de votos, pero de las actas impugnadas y que han sido ya devueltas a los diversos jurados electorales especiales. A partir de este pasado fin de semana, jueves, viernes, comenzaron ya las audiencias en diversas regiones. Vamos a compartir alguno de ellos y ustedes van a visualizar, van a ver de qué manera, qué hay, qué cosas, qué casos irregulares han habido en diversas partes del país. Pero para ello, realmente, vamos a ver.
1: 5:10
0: ¿Por qué se niega? ¿Qué dice? A ver, a propósito de un pedido y un planteamiento para el reconteo de votos. No se está pidiendo un reconteo de votos general de todo el país o todos los votos, no, sino de las zonas o los lugares donde se han producido estas alteraciones de resultados. Concretamente, por ejemplo, una parte de Lima, otra en Lambayeque, como por ejemplo, ¿no?, en Lambayeque, Ancash y otras regiones del norte del país, donde muy notoriamente han habido, como lo está demostrando inclusive las propias audiencias, ¿eh?, las audiencias públicas de los jurados electorales especiales, que están siendo transmitidas públicamente, abiertamente, la revisión de esas actas o la revisión de esos votos, en muchos de los casos que fueron alterados, o votos que fueron asignados a uno u otro candidato, y los miembros de mesa y los personeros no pasaron o lo declararon nulo indebidamente en algunos casos, y en otros casos, bueno, también confirmando lo que se ha impugnado en la mesa correspondiente. Vamos a ver, esas por lo menos como referencia, algunas de las tantas ya sesiones o audiencias públicas que se vienen desarrollando. Así que, amigos, a ver, primeramente, un adelanto sobre lo que acaba de afirmar la propia Keiko Fujimori, negándose al reconteo de votos. A ver, vayamos a ver.
2: A ver, el derecho a protestar, el derecho a marchar, está garantizado en la Constitución. Y entonces creo que todos los ciudadanos pueden hacerlo, pero aquí hay que tomar con mucha cautela, ¿no?, las razones por las que se marcha y, por supuesto, ser absolutamente respetuosos de otros ciudadanos y de la propiedad privada, ¿no? Entonces, bajo estos parámetros, todos pueden salir. Y, por supuesto, el rol de la policía de evitar que haya una confrontación entre ambos grupos. Yo lo que invoco es a la calma y a esperar con prudencia el resultado final.
3: ¿Qué opinas sobre este apoyo que está pidiendo JP a sus seguidores para pagar las tasas que están solicitando para anular las mesas? ¿Usted cree que de alguna manera es un aprovechamiento? Porque son finalmente personas necesitadas que van a hacer esta donación.
2: Voy a evitar pronunciarme al respecto sobre esta convocatoria y este pedido que está haciendo Juntos por el Perú. Sí escuché al candidato Roberto Sánchez pedir un conteo de la totalidad de las actas, ¿no? Entonces, aquí es importante precisar cuáles son las normas.
0: Bueno, esa parte hay que aclarar. No, nadie está pidiendo, no hay ningún documento, nada formal para plantear un reconteo total de votos. Están pidiendo principalmente o concreta y puntualmente el reconteo de votos de las zonas, en los lugares donde hay claras sospechas de alteración de resultados, como se está demostrando en la revisión que vienen haciendo los jurados electorales especiales, y también la alteración de votos que provienen del extranjero, principalmente Estados Unidos, Argentina, esos dos países, Estados Unidos y Argentina, aunque también ya comienzan a llegar denuncias de peruanos residentes, por ejemplo, en Chile y en otros países. En Chile, bueno, no se mencionaba, pero nosotros hemos comenzado a obtener información de parte de peruanos residentes en Chile, en diversas partes de Chile, en el mismo, en la misma capital, como también en Arica principalmente, en Arica, donde hay buena cantidad de peruanos residentes en la zona de Arica, donde, bueno, por lo menos más adelante vamos a ver, no sé si ahora, pero ya nos adelantan, pero yo creo que más, con mayor extensión lo haremos en el siguiente programa. Nos acaban de denunciar, por ejemplo, a ver, les voy adelantando, peruanos, y nos hemos comunicado, hemos tenido esas comunicaciones, hemos recepcionado esas comunicaciones y denuncias, donde afirman peruanos ya residentes entre 5 a 10 años, 8 a 10 años, en Arica, y están abocados a diversas actividades económico-comerciales, apostados ya en Arica, y tienen residencia legal. Varios de ellos nos comunicaron así puntualmente que no fuimos a votar ni en la primera ni en la segunda vuelta. Sin embargo, nuestros compatriotas, y mayormente de aquí, de las zonas de Puno, Moquegua y del sur del país, clara y puntualmente afirman de que ellos no fueron a votar. Sin embargo, luego de las elecciones, tanto en primera y en segunda vuelta, aparecen como si hubieran ido a votar, cuando no participaron, no fueron a votar. Y no solo, inclusive tenemos nombres, ¿sabes?, que lo vamos a dar a conocer, si no es ahora, en el siguiente programa, con mayor claridad. Denuncian clara y abiertamente de que no fueron a votar y ahora aparecen votados. ¿Qué indica eso, señores? Eso es solamente común, estamos adelantando, ¿eh?, con cargo a mostrarles imágenes, nombres, inclusive, de nuestros paisanos y compatriotas, de aquí de la región de Puno, varios de ellos, y otros que son tanto de Tacna como también de aquí de la región de Puno, y que laboran, trabajan, residen ahí, en la zona de Arica y otras zonas de Chile, y aparecen ahora votados. Qué raro, qué extraño, porque la denuncia que se viene haciendo de Estados Unidos, tome nota, de la totalidad de electores registrados y votantes, se afirma que no pasaron más allá del 20 o 25% de peruanos, de compatriotas. Sin embargo, ahora aparece casi el doble de votantes. O sea, los que no fueron a votar, de los que no concurrieron a la votación, ahora aparecen votados. Ahí está una de las maniobras, y es por esa razón que Keiko Fujimori sale con el discurso de, bueno, que le da mucho aliento los votos del extranjero. Y a propósito de todo esto, señores, lo que hasta el momento se conoce es lo siguiente, ¿eh? Tome nota, un dato. Keiko Fujimori prácticamente comienza a remontar o a pasar en los votos mínimamente a JP o a de Roberto Sánchez, es con el voto extranjero. Tome nota eso. Y los votos aquí a nivel nacional, aquí en Perú, dentro del territorio nacional, hasta el momento, gana con una diferencia de más de 50.000 votos JP. O sea, aquí en todo el Perú, en todo el país, ha ganado JP. En todo el país. Todo el conteo. Por encima de los 50.000. Un promedio es exactamente, vamos a tener la cifra exacta también. Vamos a darles a conocer, pero es por encima de los 50.000. Estamos hablando de entre 50 a 60.000 votos JP. Y los votos que vienen del denominado el voto extranjero, bueno, ocurre esto, es lo que estamos observando en este reconteo o en esta etapa final, donde se están ya comenzando a hacer la revisión de las actas observadas impugnadas en los diversos jurados electorales especiales. Tomen en cuenta ese dato. Reitero, vamos a ir ahondando estos temas en el siguiente programa, pero vamos adelantando. Aquí, en el Perú, en todo el Perú, en todo el país, en general, el ganador de las elecciones hasta el momento es JP, con Roberto Sánchez. Ha perdido en todo el país Keiko Fujimori. Entonces ahora se está pegando solamente al denominado voto extranjero. Y precisamente el voto extranjero proveniente de Estados Unidos y Argentina es la que está en observación. Y están planteando precisamente que se revisen o que se haga el reconteo de todos esos votos que provienen del extranjero. Ese es por lo menos hasta el momento. Sin embargo, pues los medios capitalinos de Lima, ya bueno, eso ya no hablan, lo esconden, están silenciando totalmente. Y están, bueno, solamente ya, bueno, generalizando. Eso es lo que está ocurriendo, señora. Así que tomen nota estos datos, estas referencias, que lo vamos a ir desarrollando ampliamente en los siguientes programas de la semana, los próximos días. Bueno, pero sigamos a ver con Keiko Fujimori. Ahí son declaraciones que ha venido expresando, ¿no? No están planteando el reconteo de votos total, ¿no? Sino puntualmente de las zonas donde hay sospechas claras de alteración de resultados.
2: Porque la democracia está basada en reglas, en normas, en leyes y en la Constitución.
1: 5 de la mañana con 20 minutos.
2: Aquellas actas observadas. ¿Y quién puede observar una acta? Solamente la ODPE, la Oficina Descentralizada de Procesos Electorales, que está dirigida por la OMPE.
0: Eso no es cierto también lo que dice Keiko Fujimori. Solamente pueden observar, dice, las ODPs. No, los que pueden observar son precisamente pues las partes. En este caso, los participantes en la segunda vuelta electoral, tanto Fuerza Popular como JP, a través de sus personeros, observar, pedirlas o plantear las impugnaciones, plantear precisamente los pedidos de nulidad, como lo venía haciendo Keiko mismo, tanto en la primera vuelta y en la segunda vuelta, estaba con ese discurso. Pero ahora que con el voto extranjero le favorece eventualmente, entonces dice ya no. Se cambia de discurso totalmente. Ese es un punto a tomar en cuenta. No es que las ODPs van a observar. Las ODPs no tienen por qué observar, simplemente están abocados a hacer el reconteo de votos. Nada más el conteo de votos. Esa es la función de la OMPE, a través de las diversas ODPs. Oficinas descentralizadas de procesos electorales, como se denomina en cada región. Eso es así que lo que dice, lo que afirma Keiko Fujimori no es cierto. No es cierto, totalmente. Es una versión falsa, que no tiene ningún sustento. Los únicos que pueden observar, dice, son las ODPs. No es eso. ¿Cómo van a observar ellos? Ellos solamente se abocan a recepcionar las actas y todo el material electoral y hacen el conteo correspondiente y lo remiten a la OMPE, sede central de Lima. Y luego la OMPE remite los resultados que se vienen dando al jurado, y el Jurado Nacional de Elecciones ahora devuelve a los jurados electorales especiales las actas observadas o impugnadas. Ese es el procedimiento, no como dice Keiko Fujimori, las ODP son los que tienen que observar, ellos son los únicos que pueden hacer ese trabajo o esa labor o esa observación. Eso no es así. Fíjense, mira, gente que no está informada, sí, los sorprenden y los hacen creer con afirmaciones total y absolutamente falsas.
2: Observar una acta, solamente la ODPE, la Oficina Descentralizada de Procesos Electorales, que está dirigida por la OMP, solamente en leyes y en la Constitución. Solamente pueden pasar por un reconteo aquellas actas observadas. ¿Y quién puede observar una acta? Solamente la ODPE, la Oficina Descentralizada de Procesos Electorales.
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0: Eso no es así. Que no conoce, pues que hay confusión, no sabe, no entiende, no sabe el procedimiento legal de cómo se dan estas cosas, pero habla, mira, fíjense. Habla cualquier cosa, total y absolutamente descabellado, que no corresponde. La OMP solamente se aboca a... Es una labor de llevar adelante el proceso electoral. Luego, recepcionar todo el material electoral de todos los centros de votación. Los canaliza, hacen el conteo y luego los remite al Jurado Nacional de Elecciones. Y el Jurado Nacional de Elecciones, cuando hay observaciones, impugnaciones, los devuelve a los jurados electorales especiales, no a los ODPs, como dice Keiko Fujimori. No, en absoluto. Eso no es el procedimiento. Y los jurados electorales especiales son los que, ahora en audiencia pública, como lo vamos a ver enseguida, son los que comienzan a hacer la revisión de los votos impugnados o de los resultados que han sido observados o que han sido impugnados. En este momento son un promedio de 1.500 actas observadas, impugnadas. Entonces, eso es lo que afirma Keiko Fujimori, es totalmente errado, falso, que no tiene ningún sustento, que no conoce, no sabe el procedimiento. A ver, pero sigamos, a ver, escuchando.
2: Entonces, hay 1.550 actas que van a ser probablemente recontadas. ¿Y quién lo define? Los jurados especializados. Estos jurados...
0: Ahora, se habla de los jurados electorales recién, ¿ves? Pero los que dice, según Keiko Fujimori, los que observan, dice que son las ODPs. O sea, las oficinas descentralizadas de la OMP. Y recién luego, después, trata de rectificar, pero... Erróneamente, totalmente errada. Eso es lo que señala. A ver, sigamos las incoherencias que también, a ver, expresa Keiko Fujimori.
2: Por el Jurado Nacional de Elecciones. Entonces, son los organismos y las instituciones del Estado quienes solicitan un reconteo y quienes definen finalmente la votación final.
4: En ese sentido...
0: Esa es otra parte también errada. Son las oficinas, las instituciones las que piden reconteo, dice. No, reconteo, pues, o impugnaciones... O u observaciones, la plantean los partidos, los representantes de las organizaciones políticas que consideran que hay una alteración de votos, o hay una irregularidad, o hay fraude en otro caso, ¿no? Como la propia Keiko venía con ese discurso, tanto en la primera y en la segunda vuelta, y después ya cambió discurso cuando comenzaron a llegar el voto extranjero. Pero ahora ya tiene otro discurso, ¿eh?
5: Sí. Candidata, ¿cómo interpreta usted este mensaje? Porque el candidato Roberto Sánchez ha hecho un llamado público a su persona para conversar, sentarse y plantear el reconteo de votos, si en teoría entendemos todos que él debería tener conocimiento, como todos los candidatos, de que no es que se pueda solicitar esto, sino es un procedimiento que se tiene que seguir.
2: Sí, yo creo que lo que ha faltado en todo caso por parte de Juntos por el Perú es leer mejor la ley y el reglamento, ¿no? Pero está muy claro en el reglamento, en el artículo 10 de la ley electoral. Ahí yo creo que ellos pueden dilucidar, y ustedes, señores periodistas, también. Lo que corresponde es esperar. Lo que sí quiero dejar bien claro es que los puentes de diálogo van a estar siempre abiertos, y yo me pronunciaré, señores periodistas, de aquí a una o dos semanas, cuando las actas observadas hayan sido contabilizadas.
0: Bueno, esa es por lo menos parte de su declaración. Más adelante vamos a seguir complementando. Así que, amigos, eso es lo que por lo menos se tiene hasta el momento de parte de Keiko Fujimori. O sea, en resumen, en síntesis, Keiko Fujimori ahora no quiere saber nada de reconteo, revisión de voz.

0: Días de fin de semana, las audiencias que se han realizado en los diversos jurados electorales especiales. A ver, aquí tenemos nada más, a ver, en algunos casos también son audiencias, a veces estos jurados electorales especiales convocan a una audiencia pública con bastante pomposidad para revisar dos, tres votos, o en algunos casos para un voto. Para definir un voto. Claro, eso no es todo, sino son varios, ¿no? Casos, pero una muestra. A ver, vamos a ver, aquí estamos, aquí tenemos, a ver, por ejemplo, les hago referencia, varios, de varias regiones. A ver, ¿de cuáles? A ver, vamos a ver. A ver, tenemos del Jurado Electoral Especial de Lima. A ver, ahí está el Jurado Electoral Especial Lima Oeste, el reconteo de votos. Tenemos también de Puno, está de Lambayeque, de Tacna, de varias regiones. Cusco, varias regiones, de varias zonas, pero vamos a ver solamente algunas, a ver, para muestra, ¿no? Para que vean ustedes, un minuto, algunos segundos, para que vean, a ver, y entiendan cómo se está desarrollando este trabajo. A ver, aquí tenemos claramente, vamos al reconteo de Lima, a ver, de Lima, vamos a ver, un minuto y algunos segundos, nada más para una muestra.
1: Y último a dar cuenta es SL2026-000936, acta electoral 047-729-94-T. Impugnante Jaime Javier Reusch Lumis.
0: Tome nota aquí, por ejemplo, este es el Jurado Electoral Especial de Lima Oeste. Porque está dividido, hay dos, creo que hay tres o cuatro jurados electorales especiales en Lima, ¿no? Por la forma. Y ahí van, ahí revisan a ver votos.
2: 5:30 p.m.
0: A ver, ahí revisan. ¿Es válido o no es válido? A ver, ¿por qué han impugnado? Ahí se nota, por ejemplo, en Lima, que han impugnado Fuerza Popular. El Fujimorismo ha impugnado votos que favorecían a JP indebidamente, cuando era válido. A ver, ahí tengan una muestra de Lima. Ahí le está alcanzando el sobre cerrado.
3: RM 047-729, impugnante Jaime Javier Reusch Lumis. No dice cuál es el motivo de la impugnación. Vamos a revisar.
0: Están abriendo el sobre, ¿eh? Van a abrir el sobre lacrado del voto observado, ¿no? Los votos observados. Están aperturando el sobre.
3: Hay dos cédulas.
0: Dos cédulas observadas.
3: Con dos cédulas.
0: Dos cédulas observadas.
3: Bueno, otra más.
0: A ver, ¿cuál es la razón? A ver, ahí van a dar a conocer.
1: Señor presidente, disculpe, cabe precisar que inclusive en el acta electoral que viene observada se señala como dos votos impugnados.
3: Ah, dos votos impugnados, ha venido en un sobre. Ah, okay. Vamos a resolver independientemente. ¿A qué existe una intersección dentro del logotipo de la organización política Juntos por el Perú? No veo ningún motivo de invalidez, salvo que hay un punto que está acá con un lapicero que no invalida la intención de voto. Para mí, este voto es para Juntos por el Perú. Vale.
4: ¿Para? Conforme, señor presidente, al principio de intención del voto, Juntos por el Perú. Vale.
0: Como verán, voto válido. Está marcado, ¿no? Correctamente. Y, pero han impugnado así el Fujimorismo. Fuerza Popular impugnó indebidamente ese voto, por ejemplo, que favorecía a JP en Lima, ahí está, como verán. Y bueno, va inmediatamente a ver a la decisión de, son tres miembros del jurado electoral especial. Está, lo ve, ya inmediatamente da su decisión, uno de ellos, el siguiente, y toma la decisión que lo declaran válido. Ese es el primer caso, como público, ¿eh? Por ejemplo, ahí está, escúchenlo, ahí está, dice el presidente del jurado, señala de que para él es totalmente válido ese voto. No hay razón para que sea anulado ese voto.
4: ¿Cómo, señor presidente, al principio de intención del voto, Juntos por el Perú, válido?
3: Totalmente de acuerdo, señor presidente, válido. Voy a registrarse, por favor.
0: Los tres miembros declaran válido el voto. Está clara y públicamente, lo están transmitiendo públicamente, y también los personeros, el público, están ahí, asisten a esa audiencia pública, porque es una audiencia pública, donde muestran, están mostrando los votos, si es válido o no es válido, ¿no? De acuerdo a ley, de acuerdo a norma. Eso es lo que, por lo menos, a ver, pueden ver, ahí está, les hace la el traslado a cada uno de los miembros y cada uno de los

0: miembros dan su decisión. Si vale o no vale. Es correcto o no es correcto. Entonces ahí no hay motivo, no hay razón para que este voto sea declarado nulo, ¿no? Está claramente establecido. A ver, véanlo.
1: Electora Trini, observada, se señala como dos votos impugnados.
2: Ah, dos votos impugnados. Ha venido en un sobre. Puede votar sobre él independientemente. Acá existe una intersección dentro del logotipo de la organización política Juntos por el Perú. No veo ningún motivo de invalidez, salvo que hay un punto que está acá con un lapicero que no invalida la intención de voto. Para mí, este voto es para Juntos por el Perú. Vale.
3: ¿Pero? Conforme, señor presidente, al principio de intención del voto, Juntos por el Perú. Vale.
2: Totalmente de acuerdo, señor presidente. Vale. Muy bien, regístrese, por favor. Y con respecto a esta cédula, existe también una intersección, una aspa, perfecta dentro de lo que es el logotipo de la fotografía de la organización política Juntos por el Perú. Sin embargo, se aprecia que el lapicero ha marcado una pequeña línea casi imperceptible fuera de la fuera del marco, del recuadro de la foto. Pero se nota que es que han marcado y han subido el lapicero y luego ha caído el lapicero. Pero invalida el voto. Está dentro del cuadro. Cumple todos los requisitos del reglamento. Voto válido para Juntos por el Perú.
3: Conforme, señor presidente. Juntos por el Perú, voto válido.
2: Conforme, señor presidente. Muy bien, regístralo, por favor.
0: Bueno, ahí está, clarísimo. Esa es una de las audiencias, ¿eh? En una de las jurados electorales especiales de Lima, de la capital de la República. A ver, como verán, esos dos votos impugnados por el fujimorismo los acaba de declarar válidos. No hay razón, no hay motivo para anular esos votos. Esa es una muestra, ¿eh? Es una de las audiencias. A ver, estamos resumiendo, y son varios de esos casos que se vienen tratando en los diversos jurados electorales especiales recién, este fin de semana, viernes. Esos resultados, cuando culminen, porque deben haber, por lo menos hay unas impugnaciones de unos 20, 30 impugnaciones, entonces recién van a comenzar a devolver al Jurado Nacional de Elecciones para el reconteo final, ¿no? Ahora, a ver, vamos a ver pedacitos por lo menos. A ver, veamos, a ver de Puno, aquí también de Puno. A ver, nos envían, a ver de Puno, vamos a ver. A ver, Jurado Electoral Especial de Puno. Vamos a ver, hay también una audiencia aquí en este ámbito. A ver, vamos a ver. De Puno.
4: Audiencia pública, inmediatamente se procede a conceder el uso de palabra a la señora secretaria para que pueda dar cuenta del expediente y del motivo de esta audiencia pública. Adelante.
5: Señor presidente, para el día de hoy se ha programado la audiencia en el expediente 2026-011-48. Correspondiente al acta electoral observada número 074-149-92-Z del Distrito, Provincia y Departamento de Puno, que contiene inserto un sobre especial, entendiéndose que dentro de este se encuentra la cédula a resolverse, correspondiente a la segunda elección presidencial, elecciones generales 2026. Asimismo, señor presidente, doy cuenta que en el presente expediente todas las partes han sido debidamente notificadas y que en la presente audiencia se ha acreditado el personero de la organización, el personero legal alterno de la organización política Fuerza Popular, el señor Omar Ronald Gutiérrez Coaquira.
4: De cuenta del sobre. En este acto procedemos a mostrar el sobre. Del primero del acta, creo que no, mejor pondremos así, del acta, o mejor dicho, de la cédula impugnada que contendría.
0: Bueno, como verán, señores, son votos. Miren, en Lima han impugnado diversas impugnaciones, observaciones del fujimorismo, Fuerza Popular, en Lima, a los votos de JP, y aquí en Puno también. O sea, los que se dedicaron a observar, a cuestionar, a impugnar, es Fuerza Popular. A los votos de JP, aquí en Puno está. Vean, ahí está el personero de Fuerza Popular, del fujimorismo. Impugnando los votos de JP, ¿eh? Está la audiencia. Uno y otro voto. Y ahí está ahí ven el voto.
4: En ese sentido, se formalizará a través de la resolución.
0: Ahí está.
4: Y dar dicho... sobre, en tanto el acta se mantiene porque no es motivo de esta audiencia pública, igual que la anterior, el sobre está debidamente cerrado, no hay estropeos, ¿no?, que visiblemente podría dar, evidenciar conforme así se muestra a través de la pantalla. Bien, vamos a abrir dicho sobre. En ese sentido, se formalizará a través de la resolución, en cumplimiento del artículo 176, ¿no?, párrafo primero, declarado válido por el jurado electoral. Es 286, en este caso, de los supuestos de nulidad de voto, en cuyos supuestos no está inmerso el voto declarado válido por el jurado electoral especial que presido, ¿no? Y la que será argumentos esenciales en la resolución que haremos formalizar. En este acto retorno el voto. Vamos a proceder.
0: Bien, es una muestra. Aquí también el voto que ha sido impugnado indebidamente por el fujimorismo acaba de ser declarado válido. Aquí en el jurado electoral especial de Puno, de aquí de la región Puno. Es una muestra, un ejemplo. Y hay varios así, uno y otro, uno y otro. Bueno, vamos a mostrarles ahora casos más escandalosos, ¿eh? Viene a ver el jurado electoral de Tacna, viene el jurado electoral de Lambayeque. En Lambayeque, tomen nota, fíjense, en el reconteo de votos se ha logrado
6: 5 de la mañana con 40 minutos.
0: ¿Saben cuántos votos a favor del fujimorismo? 25 votos. O sea, el fujimorismo tenía realmente menos votos. Sin embargo, o sea, a ver, el conteo, así en realidad, así en los hechos, tenía 119 votos. ¿Pero qué ha pasado? Le han aumentado 25 votos más, llegando a 149 votos. 149 votos. Mira, fíjense. Eso ya es un escándalo. Ahí está, lo van a ver ustedes, ¿eh? Luego viene. Pero vamos inmediatamente, ya nos dicen aquí todavía tenemos este tiempo. A ver, vamos viendo entonces. Creo que tenemos dos minutos más. A ver, de Tacna vayamos viendo. Y luego viene lo de Lambayeque. De Tacna, a ver, el jurado electoral de Tacna. A ver, rapidísimo, ¿no?, unos segundos. A ver, ahí de Tacna. Jurado electoral especial de la región Tacna. También impugnados, votos impugnados. O sea, mire, en el fondo, señores, no es que JP está pidiendo y está observando, está impugnando. O sea, el fujimorismo estaba también jugando por ese lado, ¿no? Ha dedicado a impugnar, a observar votos indebidamente, ¿eh? Ni siquiera con razón. Ni siquiera con razón. Fíjense, es bueno conocer estos casos. Están resolviendo los jurados de electoral especial en audiencia pública los votos impugnados de uno y de otro partido. A ver, vamos a Tacna. A ver, ¿qué es lo que dicen en Tacna?
7: 2026-00-0684 sobre impugnación de votos. Señor secretario, por favor, de cuenta de la convocatoria realizada y las partes concurrentes a la diligencia.
8: Teniendo como impugnante a la organización política Fuerza Popular. Previamente doy cuenta, señora presidenta, que se ha notificado debidamente a las organizaciones políticas, estando presente el personero legal titular de la organización política Fuerza Popular, señor Enrique Alberto del Águila Angulo. Asimismo, también se encuentra presente el personero legal titular de la organización política Juntos por el Perú, Voz Obed Choque Apaza. Número de acta electoral es el 076, correspondiente a Tacna Pocoyay.
7: En el sobre que contiene el voto impugnado.
0: Ahí van a proceder a aperturar el sobre, ¿no? El sobre, a ver, ¿de qué voto se trata? Voto, entonces, impugnación del fujimorismo en Tacna también. En diversas regiones.
7: Que la acta electoral corresponde a la mesa 079-856, lo que coincide con la mesa señalada.
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7: Sobre que contiene el voto impugnado. Asimismo, se ha señalado como motivo de la impugnación que el símbolo como aspa y figura extraña, no hay una trazabilidad coherente para voto válido. Vamos a proceder a extraer el voto.
0: Están aperturando el sobre y bueno, van a ver si el voto es válido o no es válido, a ver. Esto es en la región Tacna.
7: Sufragio.
0: Ahí está el voto.
7: Y la marcación, tanto en el símbolo como en el rostro del candidato. Se aprecia así una marcación.
0: Fíjense ahí, mire, el voto está bien, bien hecho, mira, está a favor de JP. Han marcado en el símbolo y también han marcado en el rostro del candidato, Roberto Sánchez. Y así han impugnado, ¿eh?, en diversos lugares el fujimorismo. Es un voto válido, enteramente válido. No hay razón para que se impugne, pero así han efectuado en diversos jurados electorales, o en los, digamos, en cada región, en diversos pueblos. Ahí está. Pueden ver, ahí está la imagen, mira. A ver, ¿cómo lo declara? ¿Inválido, nulo o lo declaran enteramente válido? ¿Qué dicen? A ver.
7: Remarcada y en ese también una marcación simple. Encontrándose presente el personero legal de la organización política impugnante, se le concede el uso de la palabra. Escuchamos, doctor.
0: Les dan el uso de la palabra al personero de...
9: El artículo 286, parte final, que cuando habla que el acto cruz colocados o repetidos sobre la trayectoria de candidato a la presidencia de la República es un voto válido a favor del candidato respectivo. Pero en este caso tenemos que no solamente hay en la fotografía del candidato, sino que se repite en el símbolo del partido. Por lo tanto, a juicio de esta defensa, ese voto efectivamente es nulo. Por lo tanto, el mismo no podría ser en este caso escrutado y debe ser declarado nulo por vuestro colegiado. Eso es lo que solicitamos.
0: Dice el personero del fujimorismo. Dice, ese voto debe ser declarado nulo. ¿Por qué? Porque ha marcado tanto el símbolo como el rostro del candidato. Pero de acuerdo a norma, de acuerdo a la ley, ese es el voto totalmente válido. Pero mire, el personero del fujimorismo pide que se anule ese voto. ¿Por qué? Porque el votante marcó, reitero una vez más, marcó el símbolo y también marcó el rostro del candidato. No tiene por qué anularse. Es totalmente válido. Ahí está la intencionalidad, ahí está la voluntad del votante, del elector. Hubiera sido la marcación fuera del recuadro, fuera del símbolo, fuera del rostro del candidato, porque es enteramente válido, ¿no? Pero así han ido impugnando. Mira, fíjense, en varios estamos mostrando de Lima, hay también Arequipa, en Tacna, de Puno, ya lo vimos. Esa es la versión del personero de Fuerza Popular, del fujimorismo.
9: Conforme a la impugnada. Muchísimas gracias.
7: Sí, doctor. El señor personero legal de la Organización Política Juntos por el Progreso, en cuanto presente, ¿va a hacer uso de su derecho de réplica?
0: Ahora, el personero de JP. Le están solamente 3 minutos, rapidísimo, ¿no? Y a ver.
10: Buenos días, señores magistrados. Con respecto a esta inclinación, ¿no?, lo que podría señalar es que hay un principio de conservación del voto, como menciona, ¿no?, el artículo 10 de la Ley Orgánica de Elecciones, ¿no? Por lo tanto, no debería ser considerado un voto nulo, ¿no? Asimismo, ¿no?, como menciona el mismo artículo 16, ¿no?, menciona que la nulidad debe ser debidamente motivada, ¿correcto? Debidamente motivada, ¿no? Y en ese sentido considero que no se debe anular este voto. Bien.
0: Bueno, muy bien, amigos. Entonces ahí está, mira, ya han visto, mira, por lo menos 3-4 jurados electorales especiales. Ahora viene el más escandaloso, uno de ellos. A ver, viene lo de Lambayeque enseguida, pero luego de esta primera pausa a la que ingresamos.
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2: 5 de la mañana con 50 minutos.
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3: Y bien, amigos, vamos a continuar a ver con esta secuencia, con estos temas importantes, interesantes, que tienen que ver con el proceso electoral de segunda vuelta que ocurrió precisamente este pasado domingo 7 de junio. Y estamos ahora poniendo a consideración de ustedes lo que está comenzando a observarse, verse en los diversos jurados electorales especiales del país. A ver, eso es lo que estamos viendo clara y puntualmente, para que ustedes tengan una idea de cómo realmente se va llevando adelante ya este proceso. Recién se ha iniciado, recién. Y hoy, lunes, esta semana, hasta la siguiente semana, se van a ver diariamente cada caso, ¿no?, de las observaciones y las impugnaciones de los votos o los resultados. Bueno, y vamos a ver con María. Les recordamos, a ver, un momento nomás, a ver quiénes están ya queriendo participar. ¿Qué dicen? A ver, ¿qué opinan ustedes? Una pregunta, de acuerdo a lo que están observando ustedes. A ver, de los que han sido miembros de mesa, de los que fueron miembros de mesa, de cualquier partido, el hecho de que el elector o un elector marque el símbolo y también lo marque el rostro del candidato, ¿es un voto válido o no? A ver, ¿qué dicen ustedes? Por una cuestión lógica y también por lo que establece la norma, la ley y las capacitaciones, ¿es válido o no? ¿Cuándo es el voto nulo o inválido? A ver, ¿qué opinan? ¿Qué dice? A ver, vamos con...

0: Unas comunicaciones que ya están a ver en línea rápidamente. Solamente les pedimos brevedad porque vamos a ir mostrando, vamos a ir viendo a ver estos casos que están ocurriendo, que han ocurrido en este proceso electoral. ¿Y por qué ahora uno y otro no quieren que haya reconteo de votos? ¿Por qué? ¿Precisamente por estas cosas? ¿O por otras alteraciones de resultados? Pero ya escandalosos, como vamos a ver a continuación. Pero antes de ello, a ver, señor, buen día. ¿Nombre y de qué parte se comunica? Adelante, buenos días.
1: Buenos días, señor Hernán, ¿cómo está? ¿Cómo le va?
0: Sí, a ver, adelante, adelante.
1: Bueno, la señora Keiko ha dicho bien claro cuáles son los procedimientos para hacer conteo. Me pregunta es, amigo de Puno, de Juliaca, si Roberto Sánchez hubiera estado en primer lugar, que todavía no sabe quién va a ser el presidente, yo espero que Roberto Sánchez pase adelante. Si Roberto Sánchez estaría adelante y Keiko atrás, y la señora acá diría, vamos a hacer los conteos. Les pregunto a ustedes, señores, seguidores de Antauro, Castillo, Roberto Sánchez, ¿aceptarían? Acá hay noticia que don Lucio Coya, o Cayo, creo que se llama, con Tito Rojas, están agarrando a los comerciantes, obligándolos para que salgan a manifestarse, vengan a Lima, los están multando con 100, 200 soles. ¿Eso es aceptable? Inclusive Lucio quiere una guerra civil. ¿Eso es justo? Miren, le voy a informar cómo está Lima después del día sábado, me parece. Sí, pues hasta el viernes, jueves han estado preocupados, asustados, cabizbajos. ¿Qué pasará con el Perú si gana Roberto Sánchez, con Castillo, con Antauro? ¿Qué será? Los negocios vacíos, los restaurantes vacíos, mosqueando, el mozo afuera parados, y las pollerías vacíos. Y le pregunté, y aún justamente ayer conversé con uno del terminal pesquero, con este que filetea de pescado, le digo, oye, ¿cómo es? ¿Cómo está el negocio? No, mira, hasta el día
0: viernes,
1: la gente está preocupadísima.
0: Ya, bueno, pero a ver, amigo Juan, le hacemos una pregunta. ¿Qué ha pasado? Usted ahora se ha convertido ya en defensor del fujimorismo. Anteriormente, antes de las elecciones, estaba con otro discurso. ¿Cambiando? ¿Por qué? ¿Por qué usted es muy cambiante para uno, por otro lado? Pero aparte de eso también, a ver, amigo Juan, yo le planteo lo siguiente. O sea, que así nomás a caballazo se declare ganador a Keiko Fujimori, así. ¿Y por qué? ¿Por qué negarse a un reconteo de votos? No decimos un reconteo total, sino de las zonas, de los lugares donde hay sospecha abierta, clara, de manipulación de votos, y así nomás tenemos que aceptarlo, en todo caso. O sea, ya silenciosamente.
1: No, pues la señora le ha dicho que hay procedimientos para hacer eso. Ha dicho. Mire, entonces terminando con esto, Lima amaneció el día sábado, con una fiesta bombarda, caramba, amaneció pues negocios llenos ahí, supermercados, los malls, la gente gastando. Ayer peor que ayer comenzó la gente gastar, o sea que Lima es comercio, ¿no? En Lima, ¿quién no tiene plata? Y los que tienen casa tienen plata, tienen negocio, ¿no? Los Olivos, Gamarra.
2: 5:57.
0: Muy bien, gracias a usted. Rápidamente la otra línea, a ver, que está en espera. A ver, vamos a seguir mostrando imágenes, a ver, para que ustedes vean puntualmente. A ver, señor, buen día. Adelante, nombre, ¿de dónde viene su comunicación? Adelante, buenos días.
3: Buenos días.
0: A ver, amigo, adelante, por favor.
3: Bueno, pues, doctor, el participante, ¿no?, de Lima, Tal Vargas, ¿no?, opina, dice, a ver, que se respete, dice, ¿no?, las elecciones, ¿no?, los resultados. Ahora, otra pregunta que se hace, ¿no?, a ver, en Puno se aceptarían, dice, ¿no?, si en caso de la observación, ¿no?, que harían, o en qué zona ganara, dice Sánchez, ¿no? Aquí, pues, no sé, la postura de este interpretante, que creo, del participante de la capital, ¿no? Aquí es obvio, pues ya, a nivel nacional, internacional, el fraude electoral, repito, el fraude electoral. Si han, ya, pues, como nos escuchaban, ¿no? Las actas clonadas, suplantadas, o sea, está absolutamente, ¿no? Como en Chile, ¿no? No, no solamente en Chile, varios ciudadanos, ¿no? Que no han votado, aparecen, pues, nuestros nombres, ¿no? En otros países igual también, igual en Estados Unidos, doctor. ¿Cuán, pues, en qué país del mundo, por ejemplo, ¿no? Este, esta señora Caico, ¿no? A través de su, monigota, de la expresidenta Dina, ¿no? Ha sido bien recibida. Por ejemplo, las dos veces que he ido a Estados Unidos, ¿cómo recibieron a Estados Unidos los ciudadanos residentes en Estados Unidos? No solamente en Estados Unidos, ¿no? En diversos países del mundo, totalmente. Porque los ciudadanos residentes son conscientes, ¿no? De que esa, la expresidenta Dina, estaba sometido al fujimorismo. ¿Y quién dirige el fujimorismo? Esta señora Krabs. Por lo tanto, creo que aquí es obvio, pues, como alguien dijo, no se ha producido ya un golpe de Estado, ¿no? Ya, a través de la OMP, Jurado Nacional de Elecciones. Yo creo que ya esto ya, me parece, ya es algo irreversible. Ya, no sé a qué situación llevaremos nuestro país, doctor.
0: Sí, pues bueno, vamos a seguir a ver, captando, escuchando más opiniones, más comentarios. En cualquier momento retomamos contacto. Gracias a usted.
3: Ya, doctor.
0: Muy bien, vamos a ver qué dice también el público, a ver en las redes sociales, a ver este sector. A ver, por aquí nos dicen, a ver, Hilda, ¿qué dice la señora acá? Dice, hola, todo el Perú morirán de hambre, no tengo miedo, los fiscales, todo poder es parte de mí. Bueno, Hilda, cierto, pues cierto lo que señala. A ver, ¿qué nos dice por aquí Vicente? Descendencia de los españoles, aman a los extranjeros, pero el verdadero descendiente o descendencia de los incas aman a sus...
2: 6 de la mañana en punto.
0: Amantes de eso. A ver, Keiko y... A ver, Sergio Torres. Keiko y Sánchez son expertos. Bueno, dice, a ver, pasó rápidamente. César Facundo Chaparro. A ver, de acuerdo a los últimos informes actualizados de la OMP, ha ganado Caco, señor Sofía, por una diferencia de...
2: 6 de la mañana en punto.
0: Es el momento.
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0: Bueno, a ver, pero vamos a seguir compartiendo. A ver, Roddy, y ganó señora Caca, ayudado por el software, sistemáticamente probado los votos de JP. Estos, bueno, pasó rápidamente, Roddy.
5: En el año de... ¡Seguimos dando!

¿Qué tal, mis amigos oyentes de Onda Popular Perú, Radio Televisión, desde la ciudad de los vientos, Juliaca, capital de la integración andina? A esta hora de la mañana nos complacemos en presentar su programa. Sentimiento Aymara, un programa dedicado hacia el distrito de Arrozaspata, la provincia chiribana de Huancané y toda la zona norte de la región de Puno, como también la selva del altiplano. Nos están escuchando, viendo en las redes sociales en San Juan del Oro, Putinapunco, Curuba Alegre, Pampas de Mo, toda esa zona nos está viendo pues en las redes sociales, como también a través de Onda Popular Perú, que llega pues a todos los rincones, inclusive pasando las fronteras de nuestro territorio de la región de Puno. A todos ellos, tengan ustedes muy buenos días. El día de hoy, sábado 27 de junio del año 2026. Prácticamente estamos pues en el sexto mes del año 2026, rápidamente pues, ¿no? Ya se ha ido medio mes, medio año, y estamos pues fin de mes de junio. La otra semana ya es mes de julio, mes de 28 de julio, fiestas patrias. Estará asumiendo pues, ¿no?, las nuevas autoridades del gobierno central, los diputados y senadores. En tal sentido, una vez más, muy buenos días a toda nuestra amable audiencia de esta su casa radial. Nosotros salimos en nuestras diferentes plataformas informativas FM AM 1130. Estamos en internet para el Perú y el mundo, www.radioondapopular.pe, y en las redes sociales estamos saliendo con Encantos de mi Pueblo Internacional con Jaime Oscar. Nuestras líneas telefónicas, el 999-2999-82, como también el 9590-90-543, está a la entera disposición a partir de estos instantes, amigos y amigas oyentes de esta su casa radial. 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
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Bien, vamos a escuchar nuestra primera pausita musical para toda nuestra amable audiencia de esta su casa radial. Ahora sí, nuestra primera pausita musical de esta su casa.

0: 6 de la mañana con a ver, 11 minutos en Onda Popular Perú Radio Televisión desde la ciudad de los vientos, Juliaca, capital de la integración andina. Bien, el frío, pues, en el altiplano peruano está fuerte, fuerte. A tener que cuidar a nuestros amigos, especialmente a los niños.
1: ¡A seguir gozando! ¡Ay, el torero!
0: Bien, a continuación hemos preparado nuestra página editorial, comentario que al parecer, pues ya con los últimos conteos de la segunda vuelta electoral, prácticamente, pues no, ya se perfila con una diferencia de 45 mil votos, se llega pues prácticamente a la parte final. Y por ahí se indica de que el 3 de julio estará dando oficialmente el Jurado Nacional de Elecciones y el 15 estará otorgando pues las credenciales correspondientes, es lo que se manifiesta. Pero por ahí también se comenta el nuevo plan verde, el segundo fujimorismo, también se aliará con los militares. Es el nuevo plan verde que se nos indica. El segundo fujimorismo se parece tanto al primero, que ha construido una alianza férrea entre militares y policías. No se trata solo de limpiarles pasados y prontuarios, sino de darles impunidad para los años que viene. Y la población le indicamos que estamos avisados. Cuando Keiko Fujimori llegue a Palacio, encontrará algo más, una amplia representación parlamentaria. Durante los últimos meses, el fujimorismo impulsó un conjunto de leyes que amplían la protección legal de militares y policías involucrados en violaciones de los derechos humanos, estrechó más vínculos con las Fuerzas Armadas e incorporó a sus filas al ex jefe del Comando Conjunto, César Astudillo Salcedo, hoy senador electo, y una de las figuras que diversas fuentes ubican como posible ministro de Defensa en el próximo gobierno. La reconstrucción de los vínculos con las Fuerzas Armadas también se trabajó en los cuarteles en los últimos 6 meses. El presidente del Parlamento y senador electo, a pesar de que tiene una sentencia por Fuerza Popular, Fernando Rospigliosi, recorrió cuarteles del ejército, bases militares y otras dependencias de las Fuerzas Armadas y de la Policía Nacional. Participó en ceremonias castrenses, recibió reconocimiento y fortaleció relaciones con altos mandos militares y policiales, entre ellos la Asociación de Oficiales, Generales y Almirantes del Perú, lo que se indica. La secuencia adquiere además una dimensión distinta. Ahora, la hija de Alberto Fujimori asumirá el poder en medio de un clima de polarización y con protestas anunciadas por sectores de la izquierda. En ese escenario, el respaldo de las Fuerzas Armadas y la policía puede resultar decisivo si las movilizaciones derivan en enfrentamientos con las fuerzas del orden, militares y policías. Intervendrán bajo un marco legal que hoy les ofrece una protección mucho mayor frente a eventuales investigaciones penales. El fujimorismo con Rospigliosi a la cabeza ha logrado reconstruir su relación con las Fuerzas Armadas, sostiene que

estarán saliendo, pues, ¿no?, en protesta, y por ahí se dice que no reconocerá la elección en la segunda vuelta electoral. Ese es el comentario que hemos preparado para el día de hoy.

6 de la mañana con 18 minutos en Onda Popular Perú, Radio Televisión, que viene transmitiendo desde la ciudad de los vientos, Juliaca, capital de la integración andina. Pasamos a nuestras notas y noticias preparados para el día de hoy. Nuestra central telefónica está a la entera disposición, el 999-2999-82, como también el 95-90-90-543. A partir de estos instantes está a toda la disposición de toda nuestra amable audiencia. Los días 24 de junio se festejaron, pues, en las comunidades y parcialidades su fiesta patronal al San Juan Bautista, como es de conocimiento, como es, por ejemplo, en la parcialidad de Ticán y Cariquita, el día miércoles se llevó, pues, ¿no?, la fiesta patronal en honor al patrón San Juan Bautista de la parcialidad de Ticán y Cariquita, en donde los diferentes pasantes de las cuatro zonas estuvieron, pues, ¿no?, preparando sus diferentes danzas, como es, por ejemplo, en la zona 3, sector Ticane, Carequita, cuyos pasantes de 2026 eran las personas Ernesto Gales Machaca e hijos, Ever Javier Galvez Chambi, Liz Benque Galvez Chambi, Mariluz Galvez Chambi y su sobrino Juan José Galvez Chambi. Ellos estuvieron, pues, ¿no?, como guías alferados del sector número 3 con su danza La Morenada, que estuvieron, pues, ¿no?, bailando, danzando con su banda respectiva en la parcialidad de Ticán y Cariquita. A todos ellos, nuestro saludo cordial al sector número 3 de Ticán y Cariquita. El día miércoles estuvieron festejando. De la misma forma, sector número 4, cuyo alferguías pasantes del cuarto sector, Quetuña, Ticán y Cariquita, Ticán y Rosas Pata, el señor Néstor Yancachajla Apaza y señora Maruja Mamani Calla e hijos. Ellos estuvieron, pues, encabezando el sector número 4, sector Quetuña, ¿no?, con su danza Cuyabada, que bailaron, pues, al compás de su banda de músicos, como también, pues, ¿no?, ellos ya, los dos sectores, el 3 y 4, ya tienen, pues, sus pasantes para el año 2027. Nosotros hemos estado, pues, en esta fiesta patronal, nos hemos encontrado, pues, con grandes amigos, compadres paisanos de Ticán y Cariquita, de sus cuatro sectores, ¿no?, sector 1, 2, 3 y 4, festejando a lo grande su fiesta patronal al San Juan Bautista. De la misma forma, por la tarde hemos estado, pues, en el sector de la comunidad campesina de Ñapa. También ellos festejaron a su santo patrono San Juan Bautista con su alferada. De la misma forma, con sus dos danzas, en este caso chayantas, recientes en la ciudad de Juliaca, como también la morenada, que ellos radican, pues, en la capital de la República, acompañados de sus bandas respectivas. Y más tarde ya se presentaron, pues, los diferentes artistas en la comunidad campesina de Ñapa. También ellos recordaron su fiesta aniversario y su fiesta patronal en la comunidad campesina de Ñapa, festejando a su santo patrono San Juan Bautista. Nosotros hemos estado, pues, por la tardecita en la comunidad campesina de Ñapa. Seguimos con más informaciones. La pista que todos cuantos años hemos anhelado, desde Asirune, Cotacucho, Centro Poblado Sicta hasta Rosas Pata, se viene avanzando, pues, lentamente, ya que se vienen haciendo las cunetas correspondientes con el vaciado de encofrado de las canaletas. Vienen haciendo, pues, ¿no?, nuestros amigos trabajadores, en este caso es, pues, por administración directa del gobierno regional. Y nos indicaron de que ya se vienen haciendo los últimos detalles para, de una vez por todas, echar la carpeta asfáltica hasta el puente que va, pues, hasta Malcuzuca o Ñapa. Por esas, hasta esa zona, pues, va a tener que echar un solo golpe, nos indicaron los trabajadores del gobierno regional, que vienen haciendo, pues, ¿no?, la obra de suma importancia, ¿no?, esperado por muchos años atrás, ¿no?, esperado por muchos años atrás, esta obra de suma importancia, ¿cuál es? La carretera asfaltada a Sirune hasta el distrito de Rosas Pata, una obra de suma importancia. Esperemos de que
para la fiesta patronal de nuestra patrona principal, cual es en este caso la Virgen María de Asunción, ya pueda pues ya terminarse esta obra de suma importancia, ya que está pues no cerca en la fiesta patronal. Solamente nos quedan un mes, ¿no? Nos queda solamente un mes para la fiesta patronal de nuestro distrito de Arrozaspata. En tal sentido, esperemos de que se termine, pues, ¿no? Esta carretera asfaltada hasta el distrito de Arrozaspata con sus señalizaciones respectivamente. Es lo que nosotros exigimos, ya que en estos últimos días ha habido, pues, accidentes en esta zona, ¿no? En ese entender, quisiéramos de que ya de una vez por todas empiece, pues, con la señalización correspondiente de esta pista asfaltada, ya que en la fiesta patronal, pues no, mucha gente se va a tener que trasladarse con sus unidades móviles, por lo cual es necesario de que se haga pues ya el pintado respectivo, las señalizaciones correspondientes, en este caso, desde Asirune hacia el distrito de Rosaspata. Es lo que la población pide pues para evitar accidentes de tránsito en esta parte de la región de Puno. 6 de la mañana, 6 de la mañana con 24 minutos en Onda Popular Perú, su programa Sentimiento Aymara. Bien, el día domingo también se llevó, pues, ¿no? Lo que es la gran recepción, especialmente de la Morenada, Confraternidad Folclórica Morenada, Virgen de Asunción, en la ciudad de los vientos, Juliaca, capital de la integración andina. Ellos han hecho pues su recepción respectiva en la ciudad de los vientos, Juliaca. A ver, vamos a poner algún fondito de la Morenada, a ver.

25 años, bodas de plata con Fraternidad Folclórica Morenada, Virgen de Asunción, el pasante 2026, el señor Walter Paricaba Ramos y señora Edith Mamani Mamani e hijos Machu, Said y Luis Manuel. Ellos llevaron adelante su gran recepción el día domingo, 25 años bailando, danzando con fe y devoción. Luego se llevó pues la gran recepción con la siguiente actividad. 10 de la mañana, misa de salud en honor a la Confraternidad Folclórica Morenada Virgen de Asunción, respata residentes en la ciudad de Juliaca, en la iglesia matriz de Santa Catalina. 11 de la mañana, concentración de todos de confraternos invitados y retreta de bandas en Girón Raúl Porras con San Martín. 12 de la tarde, gran pasacalle por las principales arterias de la ciudad de Juliaca, con dirrumbo, con dirección al local El Padrino, Avenida El Maestro con Pierola. 3 de la tarde, palabras de bienvenida a cargo de los pasantes, gestión 2026. 3 de la tarde, almuerzo de confraternidad ofrecido por los pasantes 2026 y regocijo general. 4 de la tarde, gran presentación de artistas nacionales e internacionales. Atención, programa de ensayos domingo 19 de julio, domingo 26 de julio, mes de agosto, domingo 2 de agosto, domingo 9 de agosto, domingo 16 de agosto, lugar de ensayos, plataforma deportiva del cuartel frente a la OR Girón Pumacaba con Ramón Castilla, nos indican los pasantes en esta oportunidad. Los señores, los señores pasantes 2026, Walter Paricaba Ramos y la señora Edith Mamani.

0: De Arequipa, también ellos ya hicieron su recepción respectiva. Acá tenemos la tarjeta de invitación. En honor a la Santísima Virgen María de la Asunción, Federación Digital Rosas Pata, nos indica de la Cuyabada que ellos ya han llevado su recepción respectivamente. A ver cuáles son los ensayos. A ver, programación. Domingo 31 de mayo, recepción. Ya pasó. Miércoles 19 de agosto, 12 de la tarde, concentración y participación. Complejo Deportivo 24 de junio, Socabaya. Este es 19 de agosto. Ellos ya se preparando para sus ensayos respectivos. A ver, el 7 de junio, desde las 4 de la tarde hasta las 8 de la noche. Todos los domingos, rol de ensayos de la Cuyabada. Residencia en la Ciudad Blanca de Arequipa, 14 de junio, 21 de junio, 28 de junio, 5 de julio, 12 de julio, 12 de 19 de julio, 26 de julio, 2 de agosto, 9 de agosto, 16 de agosto. Ellos estarán haciendo sus ensayos respectivos en la Ciudad Blanca de Arequipa, nos indicaron. A ver si nos comunicamos con nuestros amigos de la Morenada Central Lima. Que ellos, pues no, ya también se vienen preparando para su, en este caso, para los ensayos correspondientes. A ver si tenemos la llamada telefónica de los amigos de la Morenada Lima. A ver si estamos en línea, nuestros amigos de la Morenada Residentes Lima Callao, para de esta forma ver cómo están sus ensayos respectivos en la capital de la República, de nuestros hermanos de la Morenada Lima Callao, residentes en la capital de la República, que también pues, ellos ya se vienen preparando convenientemente para estar presentes en la fiesta patronal en nuestro distrito de Rosas Pata para la Virgen María de la Asunción, respectivamente ya diferentes bloques, comparsas. Se viene preparando convenientemente para festejar. Aló, muy buenos días. Estamos con la Morenada Central Lima. Estamos llamando desde Juliaca, desde Radio Perú. Muy buenos días.
1: Buenos días, dime.
0: Sí, ¿cómo se viene preparando la Morenada en Lima para la fiesta de Virgen de Asunción? Adelante, estamos en el aire.
1: Qué bueno. Lo invitamos a Lima Callao para que dancen ellos en Virgen de Asunción. Le invito a todos los componentes. Eso
0: Ya,
1: sería.
0: ya. ¿Cómo ya empezaron los ensayos respectivos o todavía?
1: Todavía.
0: ¿Cuándo se va a llevar la recepción?
1: Estos días creo que es.
0: Ya, listo. Muchas gracias. Cualquier cosa, estamos en comunicación.
1: Ya listo.
0: Es la llamada telefónica desde los amigos de la Morenada Lima Callao, que esos días estarán haciendo su recepción respectiva en la capital de la República Lima. A ver, ¿cómo están nuestros amigos en la hermana República de Plurinacional de Bolivia? Aún todavía, pues en algunos sectores hay todavía los bloqueos correspondientes. Ojalá de que se arregle de una vez por todas. Para hacer de esa forma, pues nuestros hermanos de la hermana República Plurinacional de Bolivia también pues pueden estar presentes el próximo 22 de agosto en nuestro distrito de Rosas Pata. 6 de la mañana, 6 de la mañana con 32 minutos. 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

0: 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Bien, en esta oportunidad queremos comentar la semana que pasó, pues no, fue una semana muy triste, ya que se fueron pues al más allá nuestros hermanos paisanos de nuestro distrito de Rosas Pata. Primeramente, la semana pasada, pues no, dejó de existir la señora Feliciana Condori de Apaza, ¿no? Es madre de nuestro hermano excongresista de la República, Emiliano Apaza Condori. Desde aquí, nuestro sentido pésame a la familia Condori de Apaza por la irreparable pérdida de la tía Feliciana Condori de Apaza, que se fue pues al más allá. Nuestro sentido pésame a la familia Apaza Condori Apaza o Apaza Condori por esta irreparable pérdida de la señora Feliciana Condori de Apaza, una señora que ha dado pues vida por sus hijos. Su esposo pues se fue más antes, ¿no? Ahora la señora Feliciana se encuentra pues al lado derecho de nuestro señor Creador. Nuestro sentido pésame a la familia de la tía Feliciana Condori de Apaza, que la semana pasada pues no dejó de existir en la ciudad de los vientos, Juliaca. De la misma forma, queremos indicar de que el día martes dejó de existir pues uno de los integrantes de la expresión cultural de Ciclos Milenarios Internacional, Los Rosales de Rosas Pata. Nos estamos refiriendo a nuestro hermano Wilson Mango Rodríguez, que el día martes dejó de existir en el Seguro Social de la ciudad de Juliaca, y el día miércoles fueron pues sus últimas exequias en el cementerio central de nuestro distrito de Rosas Pata. Nuestro sentido pésame a la familia Mango Rodríguez, a su digna esposa, a sus hijos, a sus hijas, a sus nietos, por esta irreparable pérdida de nuestro hermano Wilson Mango Rodríguez. Desde aquí, nuestro sentido pésame. Desearles que lo pasen, pues no, estos momentos difíciles de la vida, nadie estamos libres, hermanos y hermanas. Tal sentido, nuestro sentido pésame a la familia de Wilson Mango Rodríguez por esta irreparable pérdida que se fue pues al más allá. Está al lado derecho de nuestro creador, nuestro hermano Wilson Mango Rodríguez. Él pasó su alferado de toros acompañado de su digna esposa, de sus hijos, de esta noticia tan triste que nos ha acongojado pues a todos los hermanos rosaspateños, ¿no? De nuestro distrito de Rosaspata. Una vez más, nuestro sentido pésame a la familia de Wilson Mango Rodríguez, a su digna esposa, a sus hijos, a sus hijas, a sus nietos, a sus familiares, pues, ¿no? De nuestro hermano Wilson Mango Rodríguez, descansa en paz. Una noticia muy triste para nuestro distrito de Rosaspata, cerca a la fiesta patronal de nuestro distrito de Rosaspata. 6 de la mañana, 6 de la mañana con 37 minutos en Onda Popular Perú, Radio Televisión, desde la ciudad de los vientos, Juliaca, capital de la integración andina. El día de hoy está de aniversario el distrito de Vilquechico. El día de hoy cumple pues 172 años de su creación política como distrito de Vilquechico, parte integrante de la provincia chiribana de Huancané. A ver si nos vamos a comunicar con su imagen institucional para que nos puede dar a conocer qué actividades se lleva el día de hoy en el distrito de Vilquechico. A ver si nuestro hermano Edgar Pampamalco nos puede dar la información respectiva de las diferentes actividades que se va a llevar pues el día de hoy. Desde días atrás ya se ha llevado pues, ¿no? Las actividades con motivo del aniversario del distrito de Vilquechico, que el día de hoy está pues de aniversario, cumpliendo un año más de nuestro vecino distrito de Vilquechico, que está pues de aniversario el día de hoy, 172 años de su creación política. Ahora, pues, ¿no? Tiene un nuevo alcalde, ya que el señor Edgar ha sido, pues, ¿no? Vacado por situaciones de que la población conoce. Ya ahora asume, pues, el primer regidor y el día de hoy estará, pues, ¿no? Desfilando de sesión solemne, nos indican. Hola, Edgar Apampánico, te habla Jaime Oscar de Radio Onda Popular. Muy buenos días, Edgar.
1: Sí, ¿qué tal, hermano? Muy buenos días.
0: El día de hoy está, pues, de aniversario el distrito de Vilcachico.
1: Ah, sí, hermano, justamente yo creo que la, especialmente toda tu audiencia conoce, sabe de que todos los 27, todos los años se cumple un aniversario y esta vez estamos cumpliendo los 172 aniversarios de creación política de nuestro distrito, que lógicamente es un distrito hermanado con el distrito de Rosaspata, con el distrito también de Inchupaya, y con el, la provincia de Huancaré, con el distrito de Huancané, y yo creo que también con toda la sapiencia que usted tiene, conoce, que Vilcachico ha tenido que trajinar todos estos años y lograr de repente algunos objetivos importantes que hoy por hoy conoce toda la población, especialmente la región a nivel nacional, internacional. Sí, profesor Jaime Oscar.
0: Sí, esos días también bajaron desde el Instituto Nacional de Cultura haciendo dar a conocer, pues, los lugares turísticos, Edgar.
1: Sí, efectivamente, profesor. Yo creo que ahí hay que apuntar de repente, porque ya estamos hartos de que nuestros algunas autoridades no solamente vean obras de cemento y hierro que no coadyuvan al desarrollo de un pueblo. Imagínense tantas obras que hoy tenemos como Elefantes Blancos, caso como el Terminal Terrestre, entre otros, aquí, y que no son utilizados, ¿no? Pero sin embargo, teniendo un potencial grande que es lo turístico, estamos dejando de lado. Y yo creo que tenemos que más que todo enfocarnos, porque ya lo han dicho muchas personas, inclusive mismo Huancané reconoce de que Vilcachico tiene más potencialidad que Huancané, siendo como capital, ¿no? Porque ellos solamente muestran su fiesta de mayo, que es, claro, reconocido como patrimonio cultural, pero sin embargo, haciendo un recorrido por Vilcachico, tenemos el Tambolacaya o el Asiruni, tenemos el Kenialata, tenemos también aquí nuestro Apu Chuncara, tenemos nuestras ruinas que están en varios lugares que hoy por hoy inclusive son inaccesibles, pero sin embargo, si es que le damos importancia, podemos llegar, ¿no? Caso como Cotañi, hermoso, hermosa chulpa que está ahí, es un testigo mudo, ¿no? De una historia de repente de antaño que podríamos decir, conocer la historia verdadera de cómo nacieron nuestros hombres en antaño, Vilcachico. Entonces, imagínense ustedes que Vilcachico es grandeza en su potencial en cuanto a lo turístico, en cuanto a sus vestigios. Y por eso, gracias por de repente su persona anunciarnos de que este día es muy día especial, donde los hombres que tenemos aquí, especialmente los cinco ayllus, también tenemos 10 distritos, más de 120 comunidades y parcialidades. Tenemos tres zonas, ¿no? Imagínense ustedes, zona alta, zona media y zona baja, así como les dije aquí. Y Vilcachico goza su lago sagrado de los incas, goza de su altura. Tenemos también potenciales que podemos mostrar a nivel nacional e internacional. Hoy, como vilcachiqueños, nos sentimos orgullosos de haber nacido en esta tierra. Y yo creo que a raíz de eso retornamos y más que todo comparamos y lo ligamos con la fiesta patronal San Pedro y San Pablo, que este año son 10 comparsas que han de arribar, que a comparación de los años anteriores eran 12, inclusive llegaron mucho más. Están viniendo nuestros hermanos de Lima, de Arequipa. Claro, lógicamente, anteriormente teníamos también la visita de nuestros hermanos residentes en La Paz, Bolivia, a raíz de estos problemas que existen ahí. De repente este año no estarán, pero van a venir, a pesar de todo ellos vienen ellos, ¿no? Para poder estar aquí reunidos, el reencuentro nuevamente entre nosotros, hermano Reino Oscar. Yo quiero invitar a tu público querido, a tus oyentes, para que de repente, ¿no? Desde el día de hoy, que es nuestro aniversario, y luego ya los días venideros estén presentes. Acá hay de todo, hay receptividad. No les va a faltar nada, ¿no? Yo creo que más allá de que a veces llegamos a un pueblo, a veces no nos encontramos de repente conformes porque somos ajenos, pero aquí a todos damos la bienvenida. Bienvenidos a todos, a nombre también de la Municipalidad Distrital de Vitre Chico, sus autoridades, sus agentes maranes, sus tenientes gobernadores, de la misma manera su población, acá sus cinco barrios del pueblo de Vitre Chico, le damos la bienvenida a todos ustedes. Vengan, hermanos, aquí y nosotros vamos a recibirles, no importa, con una agüita que tenemos, no, no importa, con amor. Eso es Vitre Chico, y Vitre Chico cumple sus 150 años de libertad.
0: Listo, muchas gracias, Edgar, estaremos el día de hoy presente en sus actividades.
1: Listo, hermano, muchas gracias, bienvenido.
0: Listo, llamada telefónica a nuestro hermano Edgar Pampamayo, que él está, pues, ¿no?, siempre apoyando en la gestión del distrito de Vitre Chico. A ver, tenemos una llamada telefónica. Aló, muy buenos días, ¿con qué tenemos el gusto?
2: Muy buenos días, profesor Sañoscas.
0: Adelante, lo estamos escuchando.
2: Saludar a todos los hermanos y hermanas del distrito de Amazapata, a las autoridades originales de las diferentes comunidades y parcialidades. Bueno, quisiera poner, de repente, alertar a la población. El día de ayer en la mañana, a las 8:30 aproximadamente en la mañana, a luz del día, en el distrito de Las Patas robaron una moto del señor Rubén Mainaza. ¿Qué es lo que está pasando en el distrito de Las Patas? Ya parece que ya anticipadamente los hombres de uñas largas ya están viniendo, ya no estamos todavía en la fiesta. Con respecto a esto, la Policía Nacional no hace nada, pues. Más pregunta al señor sus documentos, en vez de que actúe inmediatamente búsqueda, ¿no? Entonces parece que la Policía Nacional está por gusto en el sitio de los Esparta, ¿no? Es lo que quisiera poner en conocimiento del sitio de los Esparta.
0: Bien, nosotros.
2: Hay rumores que se está escuchando que en Guanacollo han podido robar también una moto de una casa y nadie nos dice lo que es la plataforma de seguridad ciudadana. El sitio de los Espartas no dicen nada, no organizan. Entonces ya van empezando así. Dice, años pasados también ha ocurrido las mismas cosas en unas comunidades robando ganados de vacunos y el subprefecto no dice nada con respecto a esto, que es parte de autoridad representante del gobierno central, ¿no? Entonces ya pues ya parece que el subprefecto ya está cansadito, ya no quiere trabajar, no sé qué haremos en el sitio de los profesor Jañosca.
0: Sí, nosotros habíamos indicado en ediciones anteriores, por ejemplo, esa unidad móvil de la policía, pues está ahí por gusto, pero ya deben ya solicitar pues nueva dotación de una unidad móvil respectiva, puesto de que ya estamos cerca de la fiesta patronal y va a pasar pues muchas cosas.
2: Así es, profesor Jaime Oscar, ¿no? Entonces ya hay que organizarnos en las comunidades, que esto debe organizar el señor subprefecto, ¿no? Con sus tenientes gobernadores, lo que es parte de la seguridad ciudadana en las comunidades. Reportar inmediatamente a la autoridad correspondiente y alertar, ¿no? Porque ayer pues el señor estaba ahí buscando, en vez de que la policía lo ayude, nada. ¿No? Entonces parece que está por gusto la Policía Nacional, ¿no? Entonces en las noches también andan motos, 11 de la noche, 12 de la noche, carros que están ahí caminando, la policía está metido ahí en su oficina nada más, ni siquiera andan ronda, deben dar ronda siquiera pues en las noches salir, ¿no? Y identificar qué motos caminan, qué carros caminan.
0: Listo, muchas gracias por esa llamada telefónica.
2: Muchas gracias, profesor Jaime Oscar, y antemano un saludo fuerte a todos los hermanos oyentes de su programa. Muy buenos días.
0: Bien, una noticia no tan grata, pues, ¿no? El día de ayer ha sido robado una moto lineal en pleno luz del día a las 8 o 10 de la mañana en nuestro distrito Raspata. ¿Y dónde están nuestros amigos, pues, de la Policía Nacional, Seguridad Ciudadana? Y ni siquiera estamos en la fiesta patronal y ya si viene los robos respectivos. ¿Y qué pasará pues en la fiesta patronal? Nosotros ya habíamos indicado en ediciones anteriores, pues la Policía Nacional pues debe tener su unidad móvil respectiva. No sé, no hay pues seguridad, ¿no? En ese entender, pues amigos, tener bastante cuidado en nuestro distrito de Rosparte. El día de ayer a las 10, 8 de la mañana se ha perdido, pues lo han robado una moto lineal de un ciudadano de nuestro distrito de Rosparte. Esperemos de que nuestras autoridades pues pongan coto sobre esta situación. A ver si nos da 6 de la mañana, 6 de la mañana con 48 minutos. ¿Qué más tenemos? A ver. Se vienen las tardes taurinas en la región de Puno. La semana pasada, pues por situaciones de la huelga en Yalle, nuestros amigos de Yalle vienen reclamando, pues, ¿no?, de que sus ríos están, pues, totalmente contaminado por la mina Arasizaj o Aruntani, ¿no? Por esa razón, pues no hubo pasadas para Cusco, como también para otras localidades. Por esa razón, pues no hemos estado, pues, ¿no?, en Santo Tomás en sus 200 años de su aniversario, que se ha llevado, pues, 22, 23 y 24, el primer día con tardes taurinas a Poncho y el segundo día se ha hecho, pues, la tarde taurina a caballo. El día lunes se lleva, pues, la gran tarde taurina en Marangani. En Sicuani, en Marangani, se lleva pues sus tardes taurinas. A ver si vamos a tratar de llegar hasta Marangani. 6 de la mañana, 6 de la mañana con 49 minutos. El día donde el sábado no hemos podido pasar pues el fixture correspondiente que nos han hecho llegar, pues, ¿no?, a nuestros amigos de la comunidad campesina de Guayacuyo, que ellos están, pues, ¿no?, organizando el campeonato deportivo de los residentes rospateños en la ciudad de Juliaca y San Miguel, y por situaciones de tiempo no hemos podido, pues, ¿no?, dar a conocer la programación respectiva. Por lo que no hemos pasado, seguramente, pues, ya nos han hecho llegar, pues, ¿no?, la programación de los hermanos de Guayacuyo, campeonato de los residentes rospateños en la ciudad de los vientos, Juliaca, capital de la integración andina. Seguimos, cuando son 6 de la mañana, 6 de la mañana con 50 minutos en Onda Popular Perú, radio, televisión, desde la ciudad de los vientos, Juliaca, capital de la integración andina. Los alferados de la fiesta Aurora en Rosaspata ya se vienen preparando convenientemente, como también el alferado del Día Central ya viene haciendo las coordinaciones correspondientes para el día 22 de agosto, ya que de ellos es, pues, la entrada es el 20 y el otro alferado es el 21. De la misma forma, ya la semana anterior, la señora Blanca Choquebanca Tintaya se ha hecho presente como alferado de toros, el segundo alferado de toros, donde los tenientes gobernadores ya conocen los sus papitos tenientes, nuestras hayas respectivas, y ellos conocen de que el segundo alferado de toros ya se ha hecho presente la semana anterior, el día viernes, en la gobernación frente a los tenientes gobernadores de nuestro distrito de Rospata. El otro alferado, el primer alferado de toros, aún todavía pues no tenemos ninguna información.

es, amigos y amigas, ya hemos escuchado lo que es nuestro torero alistarse, amigos, amigas, paisanos raspateños, las reatas, las enjalmas, los pututos, alistarse para bailar nuestra fiesta patronal desde el B19, ¿no? 19, 20, 21, 22, 23 y 24 de agosto. En tal sentido, ya estamos pues cerca a la fiesta patronal. Nos falta solamente, claro, un mes, ¿no? Un mes y 15 días. Nos falta pues la fiesta patronal de nuestro distrito Raspata. Aún todavía pues no tenemos conocimiento si ha salido la ordenanza municipal. Eso ha sido pues el último acuerdo de la reunión de la Hermandad Virgen de Asunción. Esperemos de que de una vez por todas salga la ordenanza municipal de la fiesta patronal para de esta forma pues dar a conocer a toda nuestra amable audiencia de esta su casa radial y su programa Sentimiento Aymara y en las redes sociales con Encantos de mi Pueblo Internacional, para que de esa forma la población pues esté preparado cómo va a ser esta situación de la ordenanza municipal. Se va a permitir las orquestas en la Plaza de Armas, como se estaba diciendo, de que va a tener que ir a sus locales respectivos. Todavía no sabemos cómo será la ordenanza municipal. A ver si hoy día nos vamos a encontrar con el señor alcalde, ya que seguramente estará pues presente en el aniversario del distrito de Vilquechico, ¿no? Entonces vamos a tratar de conversar con su imagen institucional para que nos pueda dar a conocer cómo es la ordenanza municipal para la fiesta del próximo 22 de agosto en nuestro distrito de Arrozas Patas. 6 de la mañana con 55 minutos. No nos ha llegado la página deportiva, seguramente como el sábado no hemos dado a conocer, por eso es que no nos han enviado su página deportiva de los hermanos residentes en la ciudad de Los Vientos, Juliaca y San Miguel. Continúa con su campeonato respectivo. El día domingo se llevó, pues, ¿no?, la cuarta fecha, ¿no? La cuarta fecha se llevó el día domingo, ¿no? Se llevó la cuarta fecha y el día de mañana se lleva pues la quinta fecha del campeonato de los residentes raspateños en la ciudad de Los Vientos, Juliaca, capital de la integración andina. Bien, ya llegamos a la parte final. 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Edwin Tundrigo Castro nos dice: queremos hacer llegar nuestro sentido pésame a la familia Encinas Ormachea por
por el sensible fallecimiento de la tía Agripina Encinas. Una noticia triste, ya que ha fallecido pues la tía Agripina Encinas. Nuestro sentido pésame a la familia Encinas Ormachea por el sencillo fallecimiento de la tía Agripina Encinas, nos dice Edwin Tunterico Castro. Gracias por el aviso. Nuestro sentido pésame pues a la familia Encinas Ormachea por el sencillo fallecimiento de la tía Agripina Encinas, nos indican. Bien, muchísimas gracias por la sintonía prestada el día de hoy. A veces vamos a transmitir desde Vilquechico sesión solemne, el desfile respectivo, y el día lunes estaremos en Marangani, en Sicuani. Muchas gracias por la sintonía prestada. Dios mediante, retornamos el próximo sábado. Tengan ustedes muy buenos días, amable audiencia de esta su casa radial. Será hasta nuestra próxima edición. Tengan ustedes muy buenos días.

0: 7 de la mañana con un minuto. 7 de la mañana con un minuto.
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Hola, ¿qué tal? Iniciamos este resumen informativo. Estamos en órbita, pero en esta edición ya acostumbrada cada fin de semana en órbita semanal. ¿Qué ha pasado en el desarrollo de esta semana? Así es que nos presentamos. Soy Hernán Fuentes. Vamos a compartir información más relevante suscitada en el desarrollo de esta semana. Y por supuesto, de manera rápida, vamos a enfocarnos en qué emisoras estamos saliendo en estos momentos en simultáneo. Pues estamos en Radio Perú, en los 106.7 de la FM, abarcando toda la provincia de San Román, provincias circundantes. Asimismo, estamos en los 1320 de la amplitud modulada de alcance regional. En la radio estamos en los 1320 en la AM. Asimismo, estamos en enlace con Radio Onda Popular Perú, en los 1130 de la amplitud modulada. Y además, estamos en televisión, en simultáneo en estos momentos, en enlace en televisión a través de señal abierta, canal 31, llegando a toda la provincia de San Román y asimismo vía cable, llegando a distintas otras provincias de la región de Puno. Hay que precisar asimismo que estamos en la aplicación Bitel TV 360, llegando a nivel nacional, así es que si usted se encuentra en la zona norte del país, en la zona centro, en algún otro punto, en alguna otra región del país, puede vernos a través de televisión en señal de Bitel TV 360. Asimismo, mencionarles e invitarles a participar respecto a los temas que vamos a tocar en esta ocasión. Bueno, son distintos temas que vamos a tocar, relevantes que hemos considerado en el desarrollo de esta semana a través de las redes sociales. Así que les invito a participar en esta jornada a través de las redes sociales de Onda Popular Perú en Facebook y asimismo como Radio TV Perú también en Facebook. ¿Qué temas vamos a tocar en esta jornada? Bueno, algo que nos ha parecido y que no podemos desmerecer ni dejar de pasar a sí mismo. Se trata de este pasado 24 de junio. Bueno, una fecha donde se llevan a cabo distintas actividades. Esta fecha conocida anteriormente como Día del Indio, ahora o en la actualidad como Día del Campesino, pero también es una fecha de reflexión. Vamos a hablar de Juan Velasco Alvarado. Tiene detractores, tiene personas que asimismo resaltan su participación en conjunto en su gobierno en esas décadas. Así es que es algo que tenemos que puntualizar. Vamos a hablar también de Venezuela en estos momentos, la crisis que se vive, los terremotos. Ha habido una fuerte réplica la jornada anterior en horas de la noche. Esto también vamos a precisarlo, pero hay que apuntar a algo más, pues. No solo o más allá de la desgracia que acaba de ocurrir en Venezuela, hay reacciones curiosas por parte de Estados Unidos y uno de ellos es la preocupación, no por este desastre generado en Venezuela, sino por la continuidad, por la fluidez, por la producción de este petróleo por parte de Venezuela. Vamos a hablar también en breve de estos acontecimientos en Venezuela. Las elecciones 2026 es otro punto también que no podemos dejar de pasar y las múltiples reacciones que se han dado esta semana. El Jurado Nacional de Elecciones ya se alista para proclamar esta semana entrante al nuevo presidente de la República y bueno, ya sabemos quién sería el presidente proclamado en estos momentos. Ya tenemos, no, ya obviamente, ya sabemos qué es lo que va a suceder, pero han habido una sucesión de hechos y asimismo también se suma esto a una renuncia abrupta que se tiene por parte del secretario general de la Oficina Nacional de Procesos Electorales, quien denuncia una vulneración del sistema informático y termina renunciando. Así es que esto es aclarado incluso por altos funcionarios de la OMPE, de que no ha pasado nada, pero por supuesto aquí hay un tema a debatir. Vamos a hablar también de Keiko Fujimori. ¿Qué ha pasado en esta semana? El Poder Judicial ha admitido un habeas corpus a trámite, pues se está afirmando, entrando en la polémica, de si este personaje tiene doble nacionalidad. Esa es una interrogante a la que nos vamos también a enfocar. Entre estos temas y muchos más temas que vamos a tocar en el desarrollo de esta jornada. Así es que empezamos.

Y bien, estamos de vuelta y vamos a esta primera, este primer hecho, esta primera información del 24 de junio, el 24 de junio conocido antes como el Día del Campesino, conocido como el Día del Indio, perdón, y ahora en la actualidad como el Día del Campesino. Bueno, esta semana se ha llevado a cabo, o sea, se ha transcurrido esta fecha especial de cada año, y bueno, tras más de 50 años que estamos hablando de estos acontecimientos y uno que causa un hito o se forma como un hito importante y un hito histórico respecto a la reforma agraria, un hecho insólito, un hecho sin precedentes que generó muchas reacciones, tanto positivas como negativas. El Día del Indio, llamado anteriormente Día del

0: histórica reforma agraria llevada a cabo por el presidente de entonces, en esas épocas, Juan Velasco Alvarado. Y en esta semana, dentro del recuento de acontecimientos más relevantes, está la promulgación de esta ley de reforma agraria un 24 de junio del año 1971. Esta imagen que circulaba en los medios de comunicación en ese entonces, y es momento, por supuesto, de hablar, porque estos son acontecimientos que se deben aclarar muchas veces, y ya habremos escuchado muchas veces de que incluso con los cursos de historia en los colegios, de qué ha pasado en esa fecha, qué hizo el gobierno militar de Juan Velasco Alvarado. Incluso versiones de esos libros hablan de forma simplista, muchas de ellas, o genérica, general, que el gobierno de Juan Velasco Alvarado echó a perder el agro muchas veces. Y bueno, en mi profesión, al menos en el ámbito de la veterinaria y a nivel de producción en años anteriores, Perú, años anteriores de esta reforma agraria, fue un país destacado en la producción de ovinos.
1: 7 de la mañana con 20 minutos.
0: A nivel internacional. Pero esta producción, luego de la reforma agraria, llegó a decaer fuertemente tras la reforma agraria. Pues por ello, en varias ocasiones, uno como profesional llega a escuchar la opinión de colegas, por ejemplo, criticar al gobierno de Juan Velasco Alvarado. Y yo imagino, usted amigo oyente, y le invito a participar, ¿qué opina respecto al gobierno de Juan Velasco Alvarado? Es probable usted que haya también escuchado de forma similar tanto opiniones de detractores, y en este contexto se critica a Juan Velasco Alvarado como si él fuese el culpable. Pues en este segmento queremos también tocar este tema. En este segmento de En Órbita vamos a dar otra óptica de qué país se tenía en ese entonces y años antes, en qué país reside Juan Velasco Alvarado en esos años. Y bueno, se da con la culminación de esta reforma agraria en el año 1971. Una persona que no haya vivido las experiencias del campesinado en esas épocas puede quizás hablar de manera simplista que en el Perú, y especialmente en el denominado Perú profundo, todo estaba bien. Los campesinos vivían felices junto a los grandes terratenientes. Había paz en esa época. Uno puede opinar de una manera pero simplista. Pero esa persona, bueno, denota que desconoce mucho de esas épocas, que tiene que leer mínimamente, por ejemplo, a José María Arguedas con Los ríos profundos, o con esta otra obra Con todas las sangres, para ver la otra cara de esa época. Una persona que desconoce lo que realmente pasaba puede llamar de forma simplista, quizá como terrorista, a Hugo Blanco, a quien tenemos en pantalla, una persona que ha sido muy polémica en aquellas décadas anteriores, un campesino cusqueño, quien cumple un rol importante en la historia de la defensa del campesinado. Uno puede llamarlo terrorista simplemente, o puede llamar terrorista a la prista José Luis de la Puente Uceda, quien encabeza un movimiento guerrillero en los años 60, en la década de los 60, o también puede llamar terrorista al joven poeta Javier Eraut, quien junto a Héctor Béjar dirigen una guerrilla de liberación nacional también en los años 60, en la defensa, entre ellas, su consigna era la defensa del campesinado. Bueno, y en esta ocasión nos pareció oportuno dar lectura, por ejemplo, a
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0: que se denomina de tapa dura Velasco, escrito por Héctor Béjar, a quien tenemos en pantalla, y quien ha vivido muy bien estas épocas y qué realidad se tenía en esos momentos en el campesinado antes o previo a esta promulgación de la ley de reforma agraria. Así es que nuevamente les invitamos a participar. ¿Qué opinan al respecto de estas medidas que se toman por este gobierno revolucionario de Juan Velasco Alvarado en esta semana especial y esta fecha especialmente de el 24 de junio, la denominada ley de reforma agraria, el día del campesinado. Recordemos, por ejemplo, a Hugo Blanco, quien años previos, es marcado en su juventud, cuando ocurrió un hecho muy relevante que marcó su juventud, en el que un campesino era marcado con hierro caliente por parte de un gamonal. Y eso generó una insurrección por parte de Hugo Blanco y terminó siendo incluso perseguido, exiliado y llamado incluso terrorista, actualmente llamado terrorista. Pero entonces estos son puntos a los que no se debería de volver. Pero asimismo, quien puede hablar de forma simplista en que Juan Velasco Alvarado se precipitó y echó a perder el agro, por ejemplo, está cometiendo un error, está cometiendo y asimismo demostrando un desconocimiento de la época en la que se vivía y la realidad que se vivía con respecto al tema del campesinado y las medidas que tomó, en este caso, el mismo Juan Velasco Alvarado, en el contexto de toda la insurrección que se tenía en décadas anteriores y en la misma actualidad, en esa época de los años 1970. Por ejemplo, me pareció importante mencionar que la incidencia de pobreza al término de la gestión, y esto está citado en este libro, en el caso de Juan Velasco Alvarado disminuyó al término de la gestión, es decir, un 17.4%. Posterior al gobierno de Belaúnde, al primer gobierno de Belaúnde, que termina con una pobreza al término de la gestión de un 20.2%. Luego continúa Morales Bermúdez, quien le realiza un golpe de estado a Juan Velasco Alvarado, y termina con la pobreza a nivel nacional con un 27.5%. Y esta pobreza va incrementando en el gobierno de Belaúnde nuevamente, en el segundo gobierno con un 40.2%, el primer gobierno de García con un 53.9%, el primer gobierno de Fujimori con 48.7%, y el segundo gobierno de Fujimori con 52.1%. La pobreza va en ascenso, y la única vez en la que se disminuye es en el gobierno de Juan Velasco Alvarado. Algo también que nos parecía preciso dar es que la reforma agraria fue una afectación, una expropiación y adjudicación de 7 millones de hectáreas a empresas campesinas, la Organización del Fuero Agrario, por donde por primera vez en la historia, este fuero agrario en la historia del Perú, los campesinos podían acudir y ganar un juicio, lo que antes era inédito, lo que antes no se podía realizar, donde también cuestiones de relatos que personas que han podido vivir esas épocas y han tenido alguna experiencia o han podido observar algunos de estos acontecimientos de cómo el gamonal, de cómo el hacendado llevaba a cabo sus abusos en distintas regiones, una de ellas también aquí en la misma región de Puno, donde nos han podido relatar y hemos podido recabar de alguna manera estos acontecimientos. Así es que son puntos al que no se deben dejar de lado y asimismo son puntos de estudio y que no se pueden hablar o opinar de forma genérica, basándonos en simplemente un libro, incluso de los que estos que nos producen en el ámbito de la escuela, la secundaria, los colegios secundarios. Así es que este es un punto de reflexión con el que queríamos comenzar este programa de En Órbita Semanal. Vamos a compartir un breve extracto de las declaraciones de Juan Velasco Alvarado en el año 1969, años posteriores y previos a la reforma agraria.
2: Un lugar de justicia dentro de una sociedad de la cual ya nunca más será como hasta hoy, ciudadano disminuido, hombre para ser explotado por otro hombre. Hoy todo eso ha quedado atrás para siempre. Hoy el Perú tiene un gobierno decidido a conquistar el desarrollo del país mediante la cancelación definitiva de viejas estructuras económicas y sociales.

0: verdadera liberación del campesinado nacional. Al hombre de la tierra, ahora le podemos decir en alta voz, inmortal y libertaria como Tupamaru.
1: Siete de la mañana con 30 minutos.
0: Campesino, el patrón ya no comerá más tu pobreza. ¡Viva el Perú, señores!
2: Bueno, entonces ahí tenían un extracto de las declaraciones de Juan Velasco Alvarado en la promulgación de esta ley de reforma agraria, un hito histórico también, y esta reforma agraria que reivindicó la dignidad de los campesinos al eliminar las obligaciones del trabajo gratuito y trabajo servil. Y es que en esta ocasión nos parece oportuno no dejar pasar esta fecha, bueno, aunque esto es un tema muy largo, que en el que recomendamos, por ejemplo, la revisión para todas las personas como un libro necesario en la formación de una persona, la época de Velasco. Así seas un detractor, así no estés de acuerdo, pero conocer muy bien la situación que se vivía en esos momentos. Este libro escrito por Héctor Béjar, el ex ministro, el ex canciller, quien vivió muy bien esas épocas y asimismo fue partícipe de una guerrilla junto al poeta, al joven poeta Javier Heraut en los años 60. Vivió muy bien esas épocas y por supuesto también relata la posición incluso de la izquierda que se tuvo. Uno puede hablar de manera simplista que Velasco era un comunista, era un izquierdista y tomó esas decisiones por ello. No, para nada. Juan Velasco Alvarado tuvo una posición totalmente nacionalista y por el contexto internacional se fue pegando a lo que era en esos momentos la Unión Soviética. Y en esta ocasión, solo para culminar este tema, nos pareció oportuno dar lectura de algunas frases, solo alguna de las, asimismo también, injusticias que se vivían en esas épocas. Allá donde el patrón comía de la pobreza del campesinado, allá donde el terrateniente hacía o deshacía lo que le venía en gana, aquella época en la que el gamonal podía castigar, podía disparar, podía asesinar a un campesino y no pasaba nada. ¿Acaso no fue el motivo, nuevamente lo recalcamos, de insurrección de Hugo Blanco, que un gamonal marcara como a ganado con hierro caliente a un campesino? Bueno, pues quien desconoce estos episodios puede hablar fácilmente que lo que hizo Velasco estuvo mal. Así es que este es el punto de reflexión para cerrar este tema. Vamos a hablar ahora sí del ámbito internacional y vamos a enfocarnos en Venezuela. Bueno, ¿qué ha pasado esta semana? Por supuesto, otro acontecimiento relevante que se da en el desarrollo de esta semana es Venezuela. Una crisis tras este fuerte terremoto doble, pero hay que precisar de que en las últimas horas de esta jornada anterior, se ha dado otra fuerte réplica, una nueva fuerte réplica de los dos devastadores terremotos que sacudieron Venezuela ahora ya en estas últimas horas. La réplica se ha dado de una magnitud de 3,8 grados y se produjo cerca de Caracas. ¿Qué ha pasado en Venezuela? En medio de las labores de búsqueda de desaparecidos tras los fuertes terremotos que golpearon este miércoles a Venezuela, más de 100 réplicas ya han sido contabilizadas, se han registrado en el país. Y dos de estas réplicas de magnitud 4,9 y la que mencionamos de magnitud 3,8 que han azotado especialmente la costa del estado La Guaira, donde se han registrado las mayores afectaciones. Hasta el momento, de manera oficial, pues esta cifra va a ir variando, se han informado de casi 1,000 personas fallecidas por la acción de los terremotos, así como miles de heridos y personas damnificadas, personas que se han quedado sin su domicilio especialmente. El ministro del Interior y Justicia y Paz de Venezuela, Diosdado Cabello, anunció que el acceso a La Guaira estará restringido a partir de las 20 horas del 26 de junio y esta decisión se tomó para abordar más de manera eficaz las operaciones de rescate y salvamento, así como para la disposición adecuada de los cuerpos de

0: quienes lamentablemente perecieron en esta tragedia. En medio de este devastador panorama, la solidaridad se ha convertido en la otra cara de la tragedia. Los voluntarios clasifican sin descanso medicinas, ropas, alimentos y ayudan a equipos de rescate y brigadas internacionales a encontrar personas con vida bajo los escombros. Entonces, esto es un tema con el que, bueno, hacemos el preámbulo de lo que ha pasado en Venezuela. Pero vamos al fondo, asimismo. ¿Qué está o qué otros actores políticos están atentos respecto a este acontecimiento en el ámbito internacional y específicamente en el Caribe de Venezuela? Uno de ellos es el pronunciamiento que se da hace 12, este pasado jueves, para ser más preciso, de el pronunciamiento de Donald Trump. Vamos a escuchar brevemente y detallar respecto a lo que habla Donald Trump. Recordemos, Donald Trump depone a Nicolás Maduro, al presidente de Venezuela Nicolás Maduro, lo secuestra a inicios de este año, específicamente este 3 de enero, y ahora en el lapso de estos meses se ufana de haber logrado el control del petróleo, es decir, la democracia, el tema del narcotráfico. No, eso no le ha interesado, ni tampoco en ningún momento. El interés que ha tenido, lo recalcamos, por parte de Donald Trump siempre ha sido el petróleo. Y lo curioso de ahora, de esta situación, es que es un personaje muy explosivo, que da declaraciones y al final, al parecer, se arrepiente. Trata de corregirlas, pero da declaraciones de manera explosiva, reactiva quizás. Ahora, en estas últimas jornadas, dijo que va a ayudar a Venezuela de este terremoto, de este fuerte terremoto, pero antes de ello dice que ahora vamos a asegurar la producción de petróleo. Es decir, Estados Unidos está preocupado por la producción de petróleo y no por el terremoto o por el caos que haya podido suceder. Bueno, en esta primera ocasión declaró esto. Vamos a observarlo, y esto en subtítulos.
1: For Venezuela in less than one day, and the oil is flowing, and we're getting along with them great. We're going to, by the way, help them with their big. They had a tremendous earthquake last night that you read about, massive in Caracas. But we're going to help them out. We took over Venezuela in less than one day. And the oil is flowing and we're getting along with them great. We're going to buy.
0: Esta fue la primera declaración, pero también nos parece oportuno compartir esta otra declaración que da Donald Trump, el presidente de Estados Unidos. Dice lo siguiente, de que los venezolanos están felices y bailando en las calles. Este comentario lo da Donald Trump sobre Venezuela tras este desastre. Aseveró este viernes Donald Trump que en Venezuela la población está feliz, tan solo dos días después de que padeciera dos potentes terremotos que arrojan casi 1,000 decesos. Más allá de lo que pasó anoche, el miércoles, decía Donald Trump, fue terrible lo que sucedió. Fue un gran terremoto, derribó edificios, pero afuera es un país feliz otra vez. La gente está feliz, están bailando en las calles. Vamos a escucharlo.
2: También ofreció comentarios sobre los terremotos en Venezuela. El mandatario decidió aprovechar el momento para hablar en clave interna y destacar los supuestos beneficios que su guerra contra la nación caribeña ha dado al pueblo estadounidense.
3: En Venezuela ha habido un terremoto tremendo, muchos muertos, es increíble, justo en Caracas, y tenemos a mucha gente ahí ayudando, pero Venezuela ha sido una maravilla, hemos tenido una relación estupenda, fue una guerra de un solo día, les dimos un golpe fuerte, una guerra de un solo día. Ahora hemos extraído millones de barriles de petróleo y hemos pagado por la guerra con creces, pero lo que es igual de importante, les va mejor que nunca, están ganando más dinero que nunca, nunca han ganado tanto dinero como ahora. Y es que en realidad, aparte de lo que ocurrió anoche con ese terrible, fue terrible lo que pasó, hubo un gran terremoto que derribó edificios, pero aparte de eso, realmente ha vuelto a ser un país feliz. La gente está feliz, está bailando en las calles, la gente corre y hace un buen trabajo.
0: Bueno, porque ahora se está negociando el petróleo venezolano con Estados Unidos, bueno, ahora sí, ¿quién está feliz? ¿el pueblo venezolano o el gobierno de Donald Trump está feliz con estos acontecimientos? Y ahora Donald Trump quizá se mostró preocupado más por la producción y el flujo que no se ha interrumpido por parte del petróleo venezolano. Este es el interés nuevamente que denota, que demuestra Estados Unidos respecto
4: 7 de la mañana con 40 minutos.
0: Quiere sus recursos a todo dar, quiere sus recursos y no le interesa cualquier otra cosa, cualquier otro problema por el que anteriormente acusaban, por ejemplo, a Nicolás Maduro. ¿Acaso no lo acusaban de narcotraficante? ¿Acaso no lo acusaban de dictador? Y ahora, ¿quién continúa gobernando Venezuela? Y asimismo, pero ya una Venezuela quizá a nivel del chavismo arrinconada, pero que, Donald Trump, mientras estén negociando, mientras estén cediendo su petróleo venezolano, bueno, va a estar feliz o va a estar tranquilo. Cerramos este tema y vamos a enfocarnos en el ámbito nacional. Vamos a compartir estas primeras imágenes que tienen que ver con el ámbito de las elecciones 2026. Vamos a hablar primeramente de este primer tema que estábamos previendo en el ámbito de las elecciones 2026. ¿Qué ha sucedido respecto a esta semana? ¿Qué ha pasado en la semana respecto a estas elecciones de segunda vuelta? El Jurado Nacional de Elecciones ya anunció, ya tiene una fecha fija, y en breve vamos a escuchar a Roberto Burneo. Ya tiene una fecha fija, quizá tentativa todavía, dijo que posiblemente se podría pasar de esta fecha, pero ya posiblemente, muy posiblemente, este próximo 3 de julio se va a proclamar al próximo presidente de la República. Vamos a comenzar con esta interrogante que también deberíamos de plantear a los participantes. Bueno, ya tenemos algunas opiniones. Un saludo para Anastasia Wilca Quispe, un saludo para Daniel Guillén, para Flor de María Terreros, para Rodi Mamani, quienes están opinando en las redes sociales. Les invitamos a participar ahora de estos temas de las elecciones 2026, profundizando temas. Un saludo para Karina Maceo, que vive al campesinado. El campesinado y el pueblo peruano tienen que seguir luchando hasta lograr la verdadera independencia de nuestra patria y lograr los derechos del Perú profundo, decía Karina Maceo. Un saludo para Flor de María Terreros. Nuevas elecciones generales, urgente, dice Anastasia Wilca. Buenos días, saludos, Onda Popular Perú. Este psicópata, ambición, delincuente, secuestrador, ¿por qué no libera al presidente Nicolás Maduro? Qué triste lo que ha pasado en Venezuela. Es en referencia a estos acontecimientos últimos también, y en referencia a Donald Trump. Vamos a hablar de Keiko Fujimori planteándonos esta interrogante. ¿Keiko Fujimori tiene doble nacionalidad? ¿Es peruana y asimismo japonesa?
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0: admitió a trámite una demanda de habeas corpus presentada por Tomás Alberto Soldevilla contra Keiko Fujimori, así como contra el Jurado Nacional de Elecciones y la Oficina de Procesos Electorales, la OMPE, también contra el RENIEG. De acuerdo con la resolución número 1 del expediente 10612-2026, el demandante solicita que se suspenda cualquier acto de proclamación, juramentación o investidura de la candidata de Fuerza Popular mientras no se acredite oficialmente que no posee una nacionalidad distinta a la peruana. ¿Pero qué? ¿Por qué surge esto? Es una interrogante, ¿no? Bueno, vamos a recordar el año 90, los años 90, donde Fujimori termina fugando, se aposta en Japón porque tenía otra nacionalidad, la nacionalidad nipona en Japón. Y es por ello que esto le permite participar en estas elecciones en Japón, donde ni siquiera es elegido a senador, y asimismo también le permite no ser extraditado por el Perú porque tenía una nacionalidad nipona. El caso de Pedro Pablo Kuczynski, el exmandatario peruano, quien terminó renunciando allá en los años 2018-2019. Bueno, recordemos que Pedro Pablo Kuczynski tenía una doble nacionalidad. Era también norteamericano, era estadounidense. era un gringo, como lo podrían mencionar. Bueno, esto surge también de acuerdo a estos acontecimientos. Mientras la candidata de Fuerza Popular no acredite oficialmente que no posee una nacionalidad distinta a la peruana, no debería de ser proclamada. Este habeas corpus solicita, según el petitorio de la demanda difundido, el ciudadano Tomás Alberto Soldevilla pide que se disponga la suspensión provisional e inmediata de cualquier acto de proclamación oficial de Keiko Fujimori como presidente de la República hasta que el Jurado Nacional de Elecciones, la OMP o el RENIEG y las autoridades consulares certifiquen de manera fehaciente que no mantiene otra nacionalidad. ¿Qué opinan al respecto? Bueno, tenemos ya algunos comentarios que nos hacen llegar en las redes sociales y vamos a dar lectura en breves momentos. En los argumentos expuestos en la demanda, el accionante sostiene que existen elementos que a su criterio generan dudas respecto a una posible doble nacionalidad de Keiko Fujimori, la dueña de este partido Fuerza Popular. Plantea que las autoridades competentes verifiquen documentalmente la situación de Keiko Fujimori antes de cualquier eventual proclamación presidencial. La resolución emitida por el juez Jonathan Jorge Valencia López admite a trámite la demanda constitucional y dispone que las partes involucradas sean notificadas para que presenten sus respectivos descargos dentro del plazo correspondiente. La admisión a trámite, bueno, si bien en este caso no implica un pronunciamiento sobre el fondo del pedido ni una medida de suspensión inmediata, sino el inicio del proceso judicial para evaluar los argumentos planteados por el demandante. ¿Keiko Fujimori tiene doble nacionalidad? Es la interrogante que estaríamos planteando en esta jornada de esta edición de En Órbita. ¿Qué más cosas han pasado en el desarrollo de esta semana? Bueno, las declaraciones de Roberto Burneo, el titular del Jurado Nacional de Elecciones, fueron las siguientes. El presidente del Jurado Nacional de Elecciones dice que si bien hubo incidencias complejas, es decir, él considera incidencias complejas durante estas elecciones 2026, no existieron indicios de fraude. Él descarta cualquier tema de fraude y asimismo Roberto Burneo ya afirma que la proclamación se va a dar en esta primera semana de junio y, para ser más precisos, muy probablemente este próximo, tenemos como fecha ya tentativa, este próximo viernes 3 de julio, la proclamación del próximo presidente de la República. Esto lo dice en consonancia con la misión de observación electoral de la Unión Europea, quien también, la Unión Europea, se suma a estas declaraciones de Roberto Burneo de rechazar de manera categórica la narrativa que pretende instalar la existencia de un presunto fraude. Pero les vamos a traer también algunos incidentes también que se dan en el desarrollo de esta semana. Resulta que el secretario general de la OMP acaba de renunciar denunciando una presunta vulneración al sistema electoral. Vamos a dar los detalles en breve, pero primero vamos a escuchar a Roberto Burneo, quien descarta cualquier incidente que haya podido producir un fraude o que genere o que se tengan indicios de fraude. Escuchémoslo.
5: Cerrando también las elecciones generales en segunda vuelta, ya a partir de hoy día, entre hoy día y el sábado y los siguientes días, ya los jurados electorales especiales vienen haciendo proclamaciones parciales. ¿Qué significa eso? Que en total tenemos un poco más de 60 jurados electorales especiales. Todas esas proclamaciones parciales luego son consolidadas por el Pleno y se emite la proclamación oficial. Estimamos que conforme se van dando cosas en una semana o unos días más, ya tendríamos la proclamación parcial. Estimamos que sea el próximo viernes 3 de julio, si no hay ninguna dificultad. Ya estamos resolviendo todos los casos. En total ha habido un poco más de 200 apelaciones que han sido resueltas todas el día de ayer. El día de hoy todos esos expedientes están siendo devueltos a los jurados electorales especiales para que también procedan a las proclamaciones parciales. Así que en estos días ya estamos cerrando todas esas brechas a efecto de ya hacer la proclamación oficial en los próximos días, así que va a ser mucho antes de lo que nosotros habíamos indicado en torno a la complejidad que significa el proceso electoral peruano. No tiene una comparación en torno a otros países, porque se nos critica mucho en torno a que si somos o no eficientes. El ordenamiento jurídico no lo ha establecido el Jurado Nacional de Elecciones. Los plazos procesales...
4: 7 de la mañana con 50 minutos.
5: Las posibilidades de garantizar el debido proceso están en normas de nivel legal que han sido aprobadas por el Congreso, y nosotros respetamos y canalizamos todo ello. Ya estamos...
0: Entonces esas fueron parte de las declaraciones de Roberto Burneo, el presidente del Jurado Nacional de Elecciones. Esta semana, Juntos por el Perú denunció constitucionalmente al canciller Carlos Pareja. El Ministerio de Relaciones Exteriores fue parte del fraude, dice Juntos por el Perú. Rompió la cadena de custodia, no permitió la digitalización de manera inmediata y varió por el traslado físico del material en valijas diplomáticas. Ahí ocurrió el cambiazo, dice Juntos por el Perú, dando luz verde a manipular a su antojo las actas electorales. Juntos por el Perú denunció ante la Subcomisión de Acusaciones Constitucionales del Congreso de la República al ministro Carlos Pareja, a quien tenemos en pantalla, en la parte derecha del embajador de Estados Unidos, Bernie Navarro. ¿Por qué lo están denunciando? Por vulnerar el material. La denuncia imputa a Carlos Pareja por presunto fraude electoral, obstrucción de actos electorales, omisión de funciones. Mientras tanto, la Cancillería rechaza estas acusaciones, argumentando que el escaneo de actas fue cambiado, a su opinión, porque representaba serias dificultades técnicas y operativas. No íbamos a demorar más, dice el Ministerio de Relaciones Exteriores. Así que yo decidí obviar este paso y nos enfocamos en trasladarlos, estas actas y las ánforas, en valijas diplomáticas. Esto no nos recuerda a la época de los 90, a la época de Alberto Fujimori en el año 95, en el año donde también se sometía a referéndum esta nueva constitución política del año 93, donde las ánforas, las actas, eran trasladadas dentro de su cadena de custodia. Estaban los militares. Los militares se llevaban estas ánforas, y por supuesto uno tendría que ser muy ingenuo para tratar de negar o decir de que no ha podido pasar nada, ¿no? En la época de los años 90. ¿Acaso no sucedía eso? ¿Acaso no los militares se llevaban las ánforas, las actas ya firmadas, y terminaban siendo posiblemente alteradas a su antojo para un resultado favorable al gobierno de Alberto Fujimori? ¿Acaso no pasaba eso en los años 90? 90, 95, en el referéndum de la Constitución Política? ¿Acaso no sucedía eso? Bueno, lo dejamos a su libre opinión. Bernie Navarro ha tenido un papel muy activo. El embajador de Estados Unidos, como ningún otro embajador, ha tenido un papel muy activo en las elecciones 2026. El embajador estadounidense ha tenido un papel muy activo, y esto también se ha dado una analogía al respecto de lo que ha pasado en las elecciones de Colombia. Colombia ha aceptado su derrota. Iván Cepeda, el presidente, el candidato a presidente por parte de la línea de Gustavo Petro, pero ha denunciado fuertemente la injerencia por parte de Estados Unidos en las elecciones 2026. Tanto así que, antes de continuar este tema, el mismo Donald Trump se pronuncia este lunes, luego de los resultados de las elecciones del domingo, afirmando de que yo apoyé a Abelardo de la Espriella y ganó las elecciones. El presidente estadounidense se atribuyó el lunes la victoria del ultraderechista Abelardo de la Espriella en los comicios presidenciales. Esto lo declaraba. Aún todavía no se habían oficializado o proclamado los resultados, pero Donald Trump ya decía que Gracias a mí, Abelardo de la Espriela, este ultraconservador ha ganado las elecciones.

0: acciones.
1: I endorsed him. He was in 10th place. I endorsed him and he won the election.
2: Yeah, we know that you have
1: no different than this country.
0: Bueno, vamos a continuar con más información. ¿Qué ha sucedido esta semana? Pues no solo se trata, y haciendo la respuesta a quien teníamos en pantalla hace unos momentos y estábamos escuchándolo, se trata de Jurado Nacional de Elecciones, el titular. Bueno, esta era la vulneración por parte de el ministro de Relaciones Exteriores respecto a la cadena de custodia. El ministro de Relaciones Exteriores no permitió que se escaneen en ese momento, luego de realizado o cerrada la jornada electoral, y ahí es donde se dio este denominado cambiazo. Vamos a escuchar brevemente las declaraciones en el pleno del Jurado Nacional de Elecciones, donde decidían si revisar nuevamente o asimismo acceder a los pedidos de Juntos por el Perú formulados esta semana.
3: Hey, ¿cómo se ha roto la cadena de custodia? Si tienen pruebas de él.
4: Si nos permite, doctor.
3: Pero no solamente es decir que no vino de una otra forma. ¿Cómo es que se rompe la cadena de custodia?
4: Así es. ¿Cómo se rompe la cadena de custodia? Porque existe la obligación de que venga por valija diplomática. Valija diplomática no es que lo traiga el personal consular, sea de carrera o no. Valija diplomática no es que lo traiga por carga consolidada. Valija diplomática no es que venga en bulto como encomienda. La valija diplomática tiene un protocolo que está regulado en la Convención. Bien, y Cancillería está diciendo que no se ha respetado ese protocolo. Está señalando que han venido con funcionarios consulares, que ha venido lacrado, pero en ningún comunicado público dice que ha venido por valija diplomática. Y esa es una vulneración grave, porque la valija diplomática tiene un protocolo que Cancillería tiene la obligación de cumplir en todos los casos.
3: ¿Cómo se ha roto la cadena de custodia? Si tienen pruebas de él.
4: Si nos permite, doctor.
3: Pero no solamente es decir que no vino de una otra forma. ¿Cómo es que se rompe la cadena de custodia?
4: Así es. ¿Cómo se rompe la cadena de custodia? Porque existe la obligación de que venga por valija diplomática. Valija diplomática no es que lo traiga el personal consular, sea de carrera o no. Valija diplomática no es que lo traiga por carga consolidada.
0: Bueno, entonces ahí tenían las declaraciones de uno de los abogados de Juntos por el Perú en esta, en este pedido de nulidad. Esas fueron parte de las declaraciones de la versión de Juntos por el Perú para denunciar también constitucionalmente ante el Congreso de la República al ministro de Relaciones Exteriores, Carlos Pareja. Otra precisión que se debe hacer es que esta semana, este personaje a quien tenemos en pantalla hace noticia, pues se trata del exsecretario general de la Oficina Nacional de Procesos Electorales. Ha renunciado abruptamente, pero ha llevado consigo una denuncia pública de que han manipulado sus equipos y han alterado presuntamente documentos en estas elecciones 2026 y asimismo estarían poniéndose en riesgo las elecciones regionales y municipales venideras ya allá acá en el mes próximo de agosto de este año 2026. El secretario general de la Oficina Nacional de Procesos Electorales, Juan Elar Bolaños, presentó una renuncia al cargo de confianza mediante documento dirigido a la entidad electoral con fecha 23 de junio del presente año, y en la carta sostiene que su decisión se debe a la grave situación que enfrentará la organización y ejecución de las elecciones regionales 2026, programadas, por ejemplo, para este próximo 4 de octubre. De acuerdo con esta resolución jefatural, se da por concluida su designación en el cargo de secretario general con efectividad al 23 de junio, precisándose además que las funciones van a ser encargadas a otro funcionario. Pero el documento que detalla, este ex secretario general ahora de la OMPE denuncia de manera específica respecto al uso de equipos informáticos y del sistema institucional. Ha sido vulnerado, dice. Hay factores graves vinculados a la manipulación de mis equipos de cómputo, dice textualmente, con información que yo no he generado, ni tampoco he redactado. El ingreso constante de solicitudes por el sistema de gestión documentaria vulnerada y con grave afectación de datos personales que ha afectado la adecuada tramitación.
5: 8 de la mañana en punto.
0: El sistema de gestión documentaria, esto se ha implementado a nivel de distintas entidades públicas, que es el conocido en siglas como el SGD, donde uno emite documentos oficiales. Todo esto ha sido vulnerado, dice este renunciante ex secretario de la Oficina Nacional de Procesos Electorales. Entonces nos preguntamos nuevamente a Burneo, ¿se trata de temas complejos que se han producido en estas elecciones 2026, pero no significan un fraude o indicios de fraude? Esto no se puede considerar, o sea, son hechos aislados, mínimos, acontecimientos que no tienen relevancia. Es decir, ahora la renuncia abrupta de este exsecretario no tendría nada que ver. Bueno, esa era la opinión por parte de Roberto Burneo. Bernardo Pachas, el titular ahora, quien ha suplido a Piero Corbeto, Bernardo Pachas, él da su versión y desmiente a este exsecretario general de la OMPE, quien renuncia de manera abrupta y denuncia esta manipulación de sus equipos. Él dice de que no ha pasado nada de eso y asimismo nada está en riesgo. Vamos a escuchar.
6: ¿A la ejecución de lo que va a ser la elección regional de octubre?
7: No. Buenas noches. No está en riesgo la elección regional y municipal del 4 de octubre. Lo que ha sucedido ayer, efectivamente, ha sido la presentación de una carta de renuncia que no ha sido recibida o aceptada por la institución. La carta fue dejada por el señor Elar Bolaño, pero nosotros, la institución, le dejó sin efecto su designación. Uh-huh. En el Estado estamos regulados los cargos de confianza por el 728, yeah. El decreto legislativo 728. Y los gerentes son cargos de confianza. Y la confianza se designa y también se retira por el titular ante una causal.
6: O sea, entiendo. Él renuncia, usted le dice, no, hermano, no te vamos a aceptar la renuncia, nosotros te sacamos. Pero sí. Lo que quiero entender es el fondo, porque él renuncia cuestionando los procedimientos de contratación de la OMPE y cuestionando no la elección que ya pasó, sino cuestionando la elección que se viene de las municipales y regionales. Entonces, quiero entender, el Perú va a querer entender qué hay detrás.
7: Donde él era la máxima autoridad administrativa.
6: Ya.
7: Él, la Secretaría General, tiene por funciones, según su ROF, emitir todos los documentos, resoluciones secretariales para los documentos de gestión pública. Llámese lineamientos para la
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7: Los inmuebles de Lurín y de Yauyos y otros documentos.
6: Ya, a ver, ¿por qué?
0: Pero no da una opinión concluyente. ¿Por qué hace estas denuncias? El mismo exsecretario general de la OMPE está renunciando, pero denunciando una presunta manipulación de sus equipos y una presunta alteración de los documentos. Esto ya trata de ser desmentido de manera categórica por parte de Bernardo Pachas y decir de que, bueno, no pasó nada, es solo una renuncia, que quizá hubo una pugna interna, quizá, y fue su opinión y fue su posición y fue su posteriormente decisión por parte de este ex alto funcionario de la Oficina Nacional de Procesos Electorales. Vamos a una breve pausa, estamos en órbita en estos momentos. ¿Qué ha pasado en el desarrollo de esta semana? Haciendo un recuento de todos los acontecimientos relevantes suscitados en esta semana.
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0: Estamos de vuelta en esta edición de En Órbita Semanal, que ha pasado en el desarrollo de esta semana, y asimismo recordándoles de que estamos en enlace con distintas emisoras, en radio, estamos en televisión, estamos en redes sociales, estamos también en internet a través de la aplicación Bitel TV 360. Ya para cerrar estos temas, vamos a dar lectura a algunos participantes que nos han comentado en estos momentos en las redes sociales. Están invitados, por supuesto, a compartir. Les gusta este tipo de programas que ha pasado esta semana. Bueno, les invitamos a compartir y ser partícipe a sí mismo, opinar. Vamos a dar lectura a algunas de las opiniones de los seguidores en las redes sociales. Nos dice, por ejemplo, hablábamos de Keiko Fujimori, tiene doble nacionalidad. ¿Qué opinan al respecto de esta noticia que surge esta semana especialmente? Bueno, es algo que se denunciaba semanas anteriores a nivel de especulación, pero resulta que tendría Keiko Fujimori doble nacionalidad. Miriam Navarro dice, hay doble nacionalidad de Keiko, ¿cómo vamos a permitir que un japonés gobierne el país? Nos dice también Julio Ramos, un saludo para Julio Ramos, los hijos de madre japonesa adquieren la nacionalidad japonesa en donde nazcan, es por herencia de sangre, así lo son las leyes de Japón. Keiko tiene doble nacionalidad con seguridad, pero como todas las instituciones están en su poder, están tomadas por el fujimorismo, no creo que se aplique. Keiko sumirá al caballazo y todo el sur no aceptará un gobierno ilegítimo, dice Julio Ramos. Un saludo también para Anastasia Wilka, no nos pueden gobernar la delincuencia criminal, psicópata. Keiko, hija de un dictador genocida, alias Alberto Fujimori, dice Anastasia Wilka. Wilson Esteban, hubo fraude, dice Wilson Esteban. Un saludo para todos los que han estado participando en esta jornada de esta edición. Bueno, esa es la situación que se tiene en el ámbito de esta semana, luego de estos acontecimientos. La noticia con la que podemos cerrar este tema de las elecciones es que este próximo viernes, de manera tentativa, de fecha tentativa, según el Jurado Nacional de Elecciones, se estaría proclamando ¿a quién? A muy posiblemente Keiko Fujimori, ¿no? Ya se sobreentiende. Este próximo viernes 3 de julio se estaría realizando esta proclamación, pero en este contexto hay estos recursos que están presentando e incluso también surge este tema de la doble nacionalidad de Keiko Fujimori y las denuncias del papel que ha cumplido Estados Unidos con Bernie Navarro en estas elecciones 2026. Vamos a cerrar este tema y hablar brevemente de Dina Boluarte. Dina Boluarte, quien ha sido limpiada de polvo y paja por el Congreso de la República. Pero esto se suma, esta información se suma también de que esta semana el RENIEC, el Registro Nacional de Identificación y Estado Civil, el RENIEC, esta entidad donde usted puede sacar su DNI, donde hace trámites respecto al tema de su DNI, bueno, esta entidad donde laboraba Dina Boluarte y en contubernio pues tenía un gran problema en ese entonces para desempeñar el cargo de presidente, asumir luego de este fallido golpe de Estado que tiene Pedro Castillo, el remedo de golpe de Estado. Bueno, recordemos este tema del RENIEC, donde ella era una servidora pública y estaba trabajando en esos momentos.
1: 8 de la mañana con 10 minutos.
0: Bueno, resulta que sale ahora una noticia muy favorable para ella. El RENIEC tendrá que indemnizar, o sea, el Estado peruano tendrá que indemnizar a Dina Boluarte con 213.000 soles. El Poder Judicial ha iniciado la ejecución de la sentencia a favor de Dina Boluarte y ha ordenado al RENIEC cumplir con el pago de una indemnización que supera los 213.000 soles conforme al fallo de la Corte Suprema de octubre del 2025, y esta resolución dispone el pago de beneficios sociales y el depósito de la CTS, mientras que los beneficios sindicales deberán ser recalculados por un perito judicial. El juzgado advirtió, debiendo a la entidad ejecutada tomar las medidas necesarias, dice textual, para el cumplimiento de la presente resolución bajo apercibimiento de responsabilidad del titular del pliego, bajo apercibimiento de dar inicio a la ejecución forzada y en caso de incumplimiento a un mandato judicial. Entonces, el RENIEC tendrá que indemnizar a Dina Boluarte con alrededor de 213 mil soles, más de 213 mil soles. Esa es otra información también que se da en esta última jornada pasada. Vamos a finalizar esta edición de En Órbita con este proyecto de ley que presenta, quien tenemos en pantalla es Mari Carmen Alba, la congresista saliente, porque no logró postular, tampoco logró ser presidente encargado. Bueno, por esta votación fue derrotada por José María Balcázar. Bueno, ella, representando así a esa posición ultraconservadora, da a conocer esta noticia de cambiar de nombre la Universidad Juan Velasco Alvarado, allá en la zona de Majes. Esta universidad que ha sido creada de Juan Velasco Alvarado, cambiar el nombre. ¿Por qué? Porque, bueno, genera, es algo que no se debería seguir, es un ejemplo o es un mal ejemplo para la juventud. Esa es la opinión que tendría Mari Carmen Alba respecto a Juan Velasco Alvarado, y esta es la posición que tienen muchos sectores, especialmente el sector conservador, que está muy dolido o que ha quedado muy dolido con la época de Juan Velasco Alvarado, y muchos de ellos también terratenientes, ¿no? Quienes eran poseedores de grandes tierras y en la época de la reforma agraria fueron muy afectados. Bueno, esta información se da este fin de semana también por parte de Mari Carmen Alba de cambiarle el nombre de esta universidad por la Universidad de Majes, decía esta información. Y este documento dice: cuestiona el nombre de la actual institución que rinde homenaje a Juan Velasco Alvarado, cuyo el gobierno, ya se sabe, ya lo hemos tratado a inicios de este programa, fue cómo se desempeñó. Dice esta iniciativa por parte de Mari Carmen Alba: los principios fundamentales de la labor universitaria, resaltando su legado de pensamiento crítico, libertad académica, formación jurídica, investigación y compromiso democrático, el proyecto promueve su figura como un modelo moral y cívico para el sur del Perú. ¿Y qué posición tomaba Mari Carmen Alba cuando por parte de Rafael López Aliaga se trataba de realzar el supuesto legado que ha podido tener Pizarro, por ejemplo, en este tema de, vamos a recordar, este monumento que realza a través de una estatua en mismo Lima? ¿Qué posición ha tomado Mari Carmen Alba? Bueno, Ya se sabe cuál es la posición ultraconservadora que se puede tener de este sector. Y ahora sí, con Juan Velasco Alvarado no es un ejemplo que dar para la juventud. Esa es la posición que está promoviendo la ya saliente congresista, porque ya quedan apenas semanas para la asunción de estos nuevos tantos senadores, este congreso bicameral, los nuevos senadores y también diputados. Entonces, eso es un punto que, bueno, lo íbamos a tocar a inicios de este tema de Velasco Alvarado, este reportaje que hacían también respecto al legado que tiene Juan Velasco Alvarado en esos años, en 1969, 70, 71, la ley de reforma agraria, la IPC, asimismo, la nacionalización de la IPC y distintos acontecimientos. Así es que les invitamos a revisar mucho más qué ha pasado en esos años, porque es un tema importante. Siendo una persona que no esté a favor, así no esté a favor, es muy importante leer, por supuesto, también al mismo Arguedas respecto a qué pasaba en esos años en el campesinado y en el denominado Perú profundo. Bueno, hemos culminado, el tiempo nos ha ganado, y mencionarles ya en esta última parte de que hemos estado a través de estas distintas emisoras en Radio Perú. Hemos estado en los 106.7 de la FM, en los 1320 de la amplitud modulada en enlace a nivel de toda la región de Puno. También hemos estado en Radio Onda Popular Perú en los 1130 de la AM, y también hemos estado en televisión en señal abierta en canal 31 UHF, llegando a la provincia de San Román e incluso muchas más provincias circundantes. Hemos estado a través de la aplicación Bitel TV 360. Si usted está en otra región, está en Tumbes, está en Loreto, bueno, puede descargarse esta aplicación y vernos también a través de la aplicación Bitel TV 360. Estamos en redes sociales, en Facebook como Onda Popular Perú. Pueden opinar al respecto de estos distintos temas y compartir esta edición especial que se tiene cada semana, cada fin de semana. Y asimismo hemos estado en Radio TV Perú. En Facebook pueden encontrarnos de estas dos formas, como Onda Popular Perú y Radio TV Perú. Así hemos llegado a la parte final de esta edición y nos vemos en una próxima edición, este próximo fin de semana. Mencionarles también de que diariamente estamos en la edición, en un segmento ya más reducido, en la edición de Puntos de Vista con Hernán Fuentes, en este programa político de opinión y debate. También trayéndoles consigo este noticiero diario de qué ha pasado en las últimas horas. Bueno, aparte, muy aparte de esta edición especial de En Órbita Semanal. Nos vemos en una próxima edición. Que tengan un buen fin de semana. Pásenla muy bien. Hasta pronto.

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0: 8 de la mañana con 19 minutos.
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0: 8 de la mañana con 20 minutos.
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0: 8 de la mañana con 42 minutos.
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2: Bienvenidos y bienvenidas por el doblete sísmico que ocurrió en la tarde de este 24 de junio en Venezuela a las 6 de la tarde con 5 minutos. Y bueno, vamos a estar contando desde el momento cero en adelante hasta los últimos datos que tenemos, que se saben, y también todas las historias entrelazadas a raíz de lo que ha sucedido. Así que vamos, como siempre, a ponerle todo lo que tenemos de nosotros, el mayor amor, el mayor profesionalismo, pero hay que entender que son momentos muy difíciles y que de repente la presentación no se hace tan agradable como siempre solemos hacerlo. Quien les habla, Marina Aguirre, precisamente desde Caracas, Venezuela, uno de los sitios más damnificados ante este doblete sísmico, y presento como siempre a mi querido amigo, que siempre estuvo pendiente de todo lo que ocurrió, que sigue pendiente, siempre con un mensaje, con una palabra de aliento. Así que tanto a él como a su producción de Sputnik le agradezco de corazón. A Víctor Ternovsky desde Rusia, Moscú. Víctor, muy buenos días.
3: Sí, Marina, muy buenos días. Y tú sabes que en Rusia también esa tragedia la tomamos como nuestra, absolutamente. Y de ahí, por ejemplo, las palabras de solidaridad por parte de nuestro presidente. Pero ya de repente, mira, yo quisiera desde Rusia, prácticamente en nombre, ¿no?, de todos compatriotas, decir, obviamente, toda nuestra solidaridad y todo nuestro apoyo al pueblo venezolano ante esta tragedia. Obviamente, Marina, a ti también personalmente. Yo además te preguntaría lo siguiente: ¿cómo estás?
2: Muchísimas gracias, Víctor. Muchísimas gracias por las palabras, muchísimas gracias por tu pregunta. Es difícil responder cómo uno está, porque por un lado estoy devastada con lo que ocurrió, con lo que sigue ocurriendo, porque se sigue encontrando más heridos, más muertos bajo los escombros. El tiempo va aumentando, ya que fue el 24 y hoy precisamente fue el miércoles 24, estamos a viernes 26. Y como verán, me tuve que fijar la fecha en la computadora porque ya perdí también un poco la noción del tiempo ante este shock, precisamente. Pero por otro lado, estoy agradecida a la vida por poder estar para contar todo lo que ocurrió, para poder seguir informando de todos los hechos. Así que me pasa esa doble pata, digamos, de lo que está ocurriendo. Y me pasa también que el pueblo venezolano nunca ha tenido descanso. Yo lo estoy viviendo ahora en carne propia, hace menos de 2 años que vivo acá, pero para la gente que vive hace mucho tiempo, lo complicado que es y lo resiliente, lo solidario que es este pueblo venezolano, como literalmente de debajo de los escombros, en este caso literal tengo que decir, cómo se reponen, cómo se reconstruyen una y otra vez con la entereza, con la alegría que los caracteriza, con la responsabilidad, el profesionalismo, porque a ver, hay muchas historias, y quiero aclarar esto que estoy diciendo porque venimos, este año no ha parado, venimos de un bombardeo que fue en la madrugada del 3 de enero, ahora este doblete sísmico, como lo llaman, de magnitud 7.2, el primero, y el segundo con 39 segundos de diferencia de 7.5, el segundo sismo que hubo, uno atrás del otro, realmente con menos de un minuto de tiempo, un poco más de medio minuto de diferencia. Entonces fue realmente muy fuerte, y si bien hay ejemplos de otros sismos que hubo en el país, como el último y más contemporáneo, el de 2018, que fue un 7.2, 7.3, ese sismo. Dicen, al menos los que vivieron ese sismo y este, y otros dentro de la historia también, que este fue de los más fuertes que se ha vivido precisamente en el país. A ver, al día de hoy ya hay, según las últimas cifras, que todo el tiempo se están actualizando para la ciudadanía, precisamente para todos y todas que estén informados, ya hay 589 fallecidos y fallecidas también, hombres y mujeres, 2.980 personas heridas. Hubo después de este doblete sísmico, como así lo denominan, 214 réplicas. Hay hasta las últimas informaciones, que estas son actualizadas al día de hoy. Las últimas informaciones que ahora les voy a dar eran al día de ayer, para ser precisos, por si hay algún cambio o algo, no quiero dar detalles que no son, son temas muy delicados, pero hay 200 personas atrapadas bajo los escombros, que tal vez entre ayer y hoy las hayan encontrado, pero hasta ayer habían 200 personas atrapadas, 250 edificios dañados o deteriorados, 8 hospitales afectados, 20 centros comerciales deteriorados, 157 personas desaparecidas, 2.927 familias damnificadas. Y esto lamentablemente va a ir subiendo, ya como decíamos al principio, a medida que pasa, que transcurre el tiempo, ya es menos la esperanza de encontrar personas con vida bajo los escombros. Eso es algo evidente, es algo que pasa en todas partes cuando pasan este tipo de desastres. Decía nuestra compañera, porque tenemos, a ver, desde el momento cero a través de Telesur, quiero aclarar que acá estábamos, es que en realidad uno no sabe ni por dónde arrancar esta historia, ¿no? Pero estábamos muchos en el canal, estábamos precisamente en Telesur, que gran parte de nuestro tiempo estamos trabajando para poder brindar la mejor información para todos y todas, como bueno, bien lo sabes, Víctor, también trabajando dentro de un medio de comunicación como es Sputnik, y tan profesional y tan serio estábamos en el medio de comunicación. Y de repente, a mí me pasó, yo voy a hablar desde lo personal, porque no voy a hablar por todo el mundo, pero a mí me pasó que yo, esas cosas de la vida, hacía unos 5 minutos había bajado una alarma despertador que me había pasado una compañera, que me parecía muy graciosa, porque tenía algunas palabras para despertarse, palabras de aliento, tenía canciones que estaban buenas, entonces dije, voy a bajar esta alarma, me la habían pasado, y yo estaba esperando. Fue a las 6:05 de la tarde lo que pasó, pero a las 6:05 más o menos yo estaba esperando en maquillaje, que es en planta baja, con una de las maquilladoras, hablando y bajando esa alarma, la aplicación, descargándola y esperando a que pasara el bus del canal que me iba a llevar directo a tomarme el metro, y que el bus pasaba a 6:30 de la tarde. Yo ya estaba pronta para retirarme y para irme a mi hogar. Cuando bajo esa alarma, que era más o menos, como dije, 6:10, 6:05 de la tarde, al ratito empezó a sonarme el teléfono, empezó a sonar fuerte, fuerte, fuerte, una alarma, y veía como una alerta roja en el teléfono. Y yo decía, estaba con la maquilladora, porque a la maquilladora en ese momento todavía no le estaba sonando la alarma, y le decía, ay, acabo de bajar una, me decía, ¿qué te pasa? Le digo, que acabo de bajar una alarma y me está sonando, no sé qué pasa, no sé si es un virus, pero realmente no sé qué le pasa a esta alarma. Y empecé a tocar el teléfono, y veía rojo, rojo, rojo, y empecé a tocar. De repente le empieza a sonar la alarma a la maquilladora y me dice, mirá, a mí también me suena la alarma. Y de repente empiezo a sentir alarmas por todos lados, ahí empiezo a sentir un ruido horrible, empiezo a sentir estruendo, empiezo a sentir como que se empiezan a caer parte de las paredes, empiezo a sentir horrible, y gente gritando, salgan, evacúen, salgan, que se está viniendo todo abajo. cuando quiero acordar, estaba con el celular en la mano, empiezo a correr, todos empezamos a correr como locos. Por suerte yo estaba en planta baja, había muchos compañeros que estaban en el piso 3, en el piso de más arriba también, en el piso 4, estaban, las teles se empezaron a caer, eso es lo que me enteré después, las paredes se empezaron a destrozar, fuimos corriendo. En ese momento que estaba corriendo, a ver, como uruguaya que soy, no tenía ni idea ni que la alarma me estaba anunciando un sismo, no tenía ni idea lo que estaba viviendo. Yo lo único que pensaba en mi cabeza era poder salvarme, que podamos salvarnos todos, y lo único que pensaba era que el edificio se estaba viniendo abajo, yo corriendo delante, tenía esa sensación de que todo se iba desplomando atrás de mí, atrás de todos nosotros que estábamos corriendo, y que cuando empecé a ver tanto militar correr, nosotros en nuestro canal está frente al DIGESIM, que es un centro de inteligencia, de contrainteligencia de Venezuela, y cuando vi tanto militar correr dije, nos están bombardeando de nuevo. Nunca pensé en un sismo, solo pensaba en que nos estaban bombardeando de nuevo, y toda la vida, Víctor, y a las personas que nos están viendo, toda la vida en un segundo se me vino por la cabeza. Fue horrible realmente, hablando con otras personas. Ahora voy a sacar me voy a sacar de esta historia, pero tenía que comentárselos porque lo viví y se los quería transmitir realmente en primera persona. Pero hablando con otras personas me decían lo mismo. Nadie pensaba que era un terremoto. ¿Saben cuándo nos dimos cuenta que era un terremoto? Cuando al menos un grupo de personas que estábamos cerca, acá había un chileno, que es uno de las personas que se ocupa de la tecnología, de que todo salga divino, todas nuestras pantallas híbridas, toda la tecnología avanzada que tenemos en el canal, y que él estaba especialmente acá. Dijo, quédense tranquilos, vengan acá, que es el triángulo donde nada nos va a pasar, y esto es muy común, no se preocupen, en Chile pasa muy seguido, es un terremoto muy fuerte, van a haber réplicas luego, no se preocupen, van a ser, las réplicas son mucho menores y cada vez van a ser menos, no se sabe cuánto tiempo va a durar, pero esto fue un sismo. Yo shockeada y mucha gente shockeada seguía repitiendo, ¿estás seguro que es un sismo? ¿Estás seguro que no están bombardeando? ¿Estás seguro que no se está derrumbando el edificio, que no está pasando otra cosa? Y realmente yo agradezco, no recuerdo el nombre obviamente de la persona, en ese momento menos, pero le agradezco de corazón porque supo tranquilizarnos a todos y todas las que estábamos ahí. Y después de eso, Telesur desde el momento cero, desde la calle, una de nuestras compañeras, Paola Pérez, estuvo haciendo toda la transmisión de lo que iba ocurriendo desde las afueras del canal. Adentro quedaban otros compañeros que por supuesto salimos todos ilesos del canal, los que quedaban seguían ahí, camarógrafos que me decían, yo voy a continuar dentro del canal, si me muero acá adentro, pero yo voy a seguir trabajando. Teníamos a nuestro compañero Aarón también trabajando dentro del canal, haciendo conexión con la compañera que estaba afuera. Se empezó a desplegar todo el grupo de corresponsales, de compañeros y compañeras.

0: en diferentes zonas dentro de Venezuela, porque este temblor, este doblete sísmico, no fue solo en la capital venezolana, en Caracas, fue en varios lugares, y lo peor lo llevó La Guaira. La Guaira, quiero que sepan que está muy cerca de Caracas, está pegado a Caracas, es donde está el aeropuerto, que el aeropuerto está clausurado. Habrán visto imágenes de que se caía todo también dentro del aeropuerto, de la gente corriendo. El aeropuerto Simón Bolívar, que queda, es de Maiquetía, precisamente. Pero La Guaira es esa zona de playas, es esa zona de costa, y que precisamente la llevó peor por sus suelos, por sus arenas. Después lo explicaba un técnico, un ingeniero, por qué la lleva peor ese territorio también a nivel sísmico. Pero ese fue uno de los territorios. También estuvo Aragua, Carabobo, Miranda, Falcón, Yaracuy, fueron los territorios que peor la pasaron. Cuando hablamos peor la pasaron, estamos hablando de que se encontró gente bajo los escombros, con vida y sin vida. Estamos hablando de edificios desplomados. Dentro de Caracas, en la zona de Chacao, que es la zona donde hay donde está Altamira y donde está Los Palos Grandes, son dos lugares residenciales que se desplomaron, edificios también, que siguen buscando personas bajo los escombros, que se siguen buscando también animales bajo los escombros, sin lugar a duda, porque también acá en todo esto lo pintoresco y lo gratificante es que, por supuesto, que la gente busca a su familia bajo los escombros, y parte de su familia son también sus mascotas, sus animales, que los animales no solo están para buscar a otras personas y a otros animales que se encuentran bajo los escombros, porque hay muchos animales de rescate, sino que también están bajo los escombros muchos, y han encontrado muchos con vida y otros sin vida también. Entonces, bueno, hay muchísimas más cosas para hablar, pero me gustaría también, Víctor, que desde Rusia, por supuesto, desde lo que están viviendo, desde la información que le ha sido otorgada, desde esa otra cara, desde esa otra mirada, desde ese otro enfoque, ya no sé ni lo que digo, perdónenme, que nos cuentes también cómo se ha vivido todo este doblete sísmico desde tu lugar, Víctor.
1: Sí, Marina, además muy importante tu testimonio. Tú sabes, además yo quiero decirte lo siguiente, porque tú mencionaste lo sufrido por Venezuela el pasado mes de enero, y tú incluso en este caso empezaste a pensar de que más o menos se está produciendo lo mismo. Tú sabes, yo recuerdo perfectamente nuestro podcast justamente el mes de enero, después de la agresión contra Venezuela, y yo lo primero que te pregunté, Marina, ¿cómo estás? Mira, y este programa también yo empecé con la misma pregunta, mira, preguntándote ¿cómo estás? Y se entiende por qué, ¿no? Felizmente, Marina, en aquella ocasión, y ahora tú estás sana, salva. Me entiende, obviamente, que son tragedias que también dejan su efecto, ¿no?, sobre las personas. Mira, pero yo te digo honestamente, yo feliz, ¿no?, de que seguimos compartiendo este espacio, porque realmente el peligro es enorme, el peligro es tremendo, obviamente, de este tipo de desastres naturales. Además, lo que explican los especialistas en cuanto a lo que sufrió Venezuela, doblete sísmico, ¿no?, no es un fenómeno, vamos a decirlo así, extendido, ¿no?, por una parte. Además, cuando sismos se producen en un tiempo tan corto, es decir, tú has mencionado, esos 39 segundos, unos 40 segundos, ¿no? Es por eso, además, que tal y como explican los especialistas, ese daño tan tremendo que desgraciadamente sufrió Venezuela, y es por eso que estamos viendo esta cifra que tú mencionaste, ¿no? 589 personas, desgraciadamente, de personas fallecidas, y imágenes, Marina, como lo hemos visto en Rusia, obviamente nos impactó, y tal y como te estaba diciendo, lo vemos, esa tragedia, como tragedia nuestra, la sentimos muy profundamente. Además, obviamente, por la cobertura, en particular de Telesur, tú sabes, cuando tú me estabas diciendo sobre el compromiso, sobre tu compromiso, sobre el compromiso del equipo de Telesur, mira, es justamente, hablo del compromiso de Telesur con su labor periodística, pase lo que pase, ¿no? Incluso en circunstancias como tú estás describiendo. Pero mira, estamos recibiendo también imágenes acá en Rusia, unas imágenes absolutamente desgarradoras, impactantes. Se entiende cuáles son las imágenes, por una parte. Además, entre las imágenes que a mí más me impactaron, se encuentran imágenes de personas que prácticamente lo perdieron todo. Porque tú sabes, estas imágenes, estos videos te hacen sentir como si te encuentras en Venezuela, porque tú sabes, cuando te encuentras lejos de lugares de tragedia, es una cosa, pero este tipo de testimonios, cuando mira, ¿qué es eso, perder todo? Es perder, por ejemplo, tu apartamento, ¿no? Y apartamento no es cosa cualquiera, ¿no? Es, detrás está toda tu vida, todo tu trabajo, todo tu esfuerzo, ¿no? Para conseguir una vivienda en particular, ahora no lo tienes. Y otros casos, yo vi personas, mira, es, difícilmente se puede, ¿no?, contener las lágrimas prácticamente de personas que dicen que trabajaron toda la vida, que crearon familia, y ahora esta familia no la tienen, ¿se entiende por qué, no? Así que, Marina, obviamente tragedia, tragedia enorme, también lo tomamos así en Rusia. Tú sabes, Marina, y por otra parte quería decirte algo que me parece importante, porque ojalá, mira, realmente no crezcan estas cifras que tú citaste en cuanto a número de fallecidos, en cuanto a números de personas heridas. Yo en ese sentido, mira, quiero citar, porque yo he leído, hay mucha información ahora mismo por parte de especialistas, mira, justamente en cuanto a cómo podrían cambiar las cifras, algunas estadísticas que me parecen que son importantes. Mira, yo básicamente voy a citar lo que se dice. Mira, las primeras 24 a 48 horas tras un terremoto son cruciales para encontrar supervivientes. Es lo que dicen los especialistas, básicamente resumiendo lo que se está diciendo, ¿no? Además, se dice que, vamos a decirlo así, el tiempo dorado es de 72 horas, durante el cual se puede salvar la mayor cantidad de vidas. Mira, por una parte, pero por otra parte hay bastantes casos cuando se pudo rescatar a personas en un periodo mucho más largo. ¿Yo por qué lo estoy mencionando? Porque, mira, ojalá las cifras no suban, y mira, y sí hay fundamento para esperar de que sí se podría rescatar muchísimas personas. Por ejemplo, se mencionan casos como cuando ocurrió, por ejemplo, el terremoto en la frontera entre Siria y Turquía. 50.000 personas desgraciadamente murieron, pero mira, allá se pudo rescatar a personas durante bastantes días después de la tragedia. En ese sentido, mira, se menciona entre los factores que, mira, obviamente en todo ese contexto de tragedia, pero vamos a decirlo así, yo espero que no se malinterprete esa palabra que voy a decir ahora mismo, pero la ventaja que tiene Venezuela es su clima, además, ahora mismo, ¿no? Porque una cosa es encontrarse bajo escombros, además, con un clima como, por ejemplo, lo tenemos acá en Rusia, ¿no? Felizmente, ese clima que hay en Venezuela también aumenta las posibilidades a las personas a sobrevivir y, sí, digamos, conseguir la ayuda de las personas que las rescaten. Y Marina, terminando, tú sabes, en cuanto a rescatar, y lo que tú mencionaste, lo que me parece muy importante, tú desde el lugar estás diciendo sobre esta solidaridad que está mostrando el pueblo venezolano. Sí, Marina, también son las imágenes que también llegan a Rusia, y pero positivamente impactan al ruso también. Porque, mira, estamos viendo, obviamente, mira, cuerpos de seguridad, fuerzas armadas de Venezuela, ¿no? Digamos, gente encargada para atender este tipo de catástrofes. Es una cosa, ¿no? Pero además estamos viendo a muchos voluntarios civiles, ¿no?, que dedican su tiempo a salvar a las personas, a preparar comida. Entonces, mira, son imágenes que también están llegando a Rusia y, bien, Marina, así lo estamos viendo.
0: No solo imágenes, Víctor, que están llegando a Rusia, sino que también la solidaridad que sale desde Rusia, porque Rusia mandó un comunicado de solidaridad precisamente desde su gobierno por todo lo que había ocurrido y su gran apoyo y ayuda ante la causa. Son muchos países, muchísimos países que han brindado la solidaridad al pueblo venezolano. Era lo que decíamos en una de las transmisiones, cada uno da lo que recibe, después recibe lo que da. Siempre Venezuela ha sido un pueblo solidario con determinadas causas, con catástrofes naturales, con otros países, y acá pasa lo mismo. Todo los pueblos se han puesto en unión para precisamente ser solidarios, mandando sus rescatistas también, sus brigadas de rescate. Ayer llegaban aviones de República Dominicana, de también de El Salvador, también de México, con rescatistas para poder ayudar y continuar con las labores, también con herramientas que es fundamental y se necesitan en un momento. El alcalde de Chacao, Gustavo Duque, pedía precisamente que necesitaban herramientas y también se necesitan manos solidarias. Y vos hablabas también de toda esa gente que está colaborando, por supuesto, de técnicos colaborando, desde bomberos, esto, lo otro, guardias, pero también todo el cordón solidario, que es lo que hablaba al principio, de vecinos, de vecinas, que se ha realizado a raíz de esto. Ayer estábamos en una de las salidas en La Guaira, el lugar que fue más damnificado, como les contaba, ahí donde está la costa, donde hay playa. Estaba nuestro compañero Luis Guillermo García Bencomo y hablaba con diferentes personas y de repente vemos que pasa una señora repartiendo arepas, la comida tradicional venezolana, que es como un pan, es como un pancito de harina de maíz, relleno con diferentes sabores, y Luis Guillermo le pregunta, bueno, contanos un poco por qué estás dando estas arepas, y dice, y porque la gente tiene que alimentarse, hay que ayudar a la gente que también está ayudando. Entonces, siempre el AI, el venezolano, ante las adversidades ayuda a su manera, algunos también levantando escombros, algunos dando comida, algunos hidratando a la gente, dando hasta lo que no tienen. Hay centros de acopio, hay centros de ayuda y también de encuentro con sus familias, porque lo primero que se pide ante esto, porque hay peligro todavía de edificios que puedan colapsarse, entonces lo que se pide es que se mantengan afuera. Y como bien decías vos, ayuda al clima, que de noche empezó a llover y que todos los voluntarios decían, así llueva o truene, nosotros vamos a continuar, y teníamos miedo precisamente de que pasara eso, de que siguieran las lluvias, porque eso pueden interferir, pero el clima se pone de lado y no hay frío y se puede hacer las cosas de la mejor manera, y si llueve el sol seca rápidamente todo. Ahora, Víctor, voy a compartir con vos y también con nuestros las personas, nuestros compañeros y compañeras que nos están viendo, porque ya son compañeros, ya son parte de nuestra familia. Vamos a escuchar y ver una imagen de uno de los ciudadanos, uno de los testimonios de la gente de a pie.
2: Carlos Ibarra.
3: Estoy viendo que está repartiendo agua y comida. Sí, ¿por qué lo hace?
2: Es una donación para el pueblo.
3: ¿Por qué lo hace, señor?
2: Bueno, porque sale el corazón, ya que todos estamos pasando un mal rato, un mal momento.
3: Aquí se han caído aproximadamente 20 casas.
2: Sí. Dios quiera no siga pasando más nada.
3: ¿Cómo recibió la noticia? ¿Cómo recibió el momento de los terremotos?
2: Eso fue algo estruendoso, eso fue algo inesperado.
3: ¿La solidaridad también con los hermanos de La Guaira?
2: Sí. Ya varias personas también de la comunidad han salido hacia allá a dar un granito de arena.
3: ¿Usted es de esta comunidad?
2: Sí, yo vivo en el kilómetro 12, un poquito.
3: ¿Y ustedes también se han trasladado hasta allá?
2: Sí.
0: Es increíble, Víctor, esto. Bueno, yo contaba de una señora, ahora estamos viendo a este muchacho, a este señor, repartiendo comida, Víctor. La verdad que emociona.
1: Sí, de hecho, una excelente ilustración justamente de esa solidaridad del pueblo venezolano, que además nuevamente ha exhibido esa tragedia, ¿no? Y tú sabes, Marina, en cuanto a la solidaridad internacional, yo con tu permiso, como estoy hablando desde Rusia, tú mencionaste también en cuanto a la solidaridad internacional, el mensaje en particular de nuestro presidente Vladimir Putin, ahora lo tengo ante mis ojos. Mira, ¿qué es lo que escribió? ¿Qué es lo que dijo nuestro presidente? Les expresamos, es decir, los venezolanos, nuestras más sentidas condolencias por las trágicas consecuencias del devastador terremoto en el noroeste de Venezuela. Por favor, transmitan mis sinceras condolencias a las familias y amigos de las víctimas, así como mis deseos de una pronta recuperación a todos los afectados por el desastre natural. Expresamos nuestros sentimientos de solidaridad y apoyo al amable pueblo venezolano durante este difícil momento. Es lo que dijo Vladimir Putin. También se pronunciaron en particular desde el Kremlin, desde nuestra Cancillería, también mostrándose estos a enviar ayuda que Venezuela la necesite. Y también me parece muy importante, Marina, cuando tú mencionaste que la ayuda ya está llegando por parte de algunos países, en particular México, que no solamente está llegando, por ejemplo, la ayuda mexicana, sino que también habrá más ayuda como también es el caso de algunos otros países. Tú sabes, Marina, yo por otra parte, además, un poquito prosiguiendo quizás con el tema de lo que son terremotos, ¿no? Y lo que vivió Venezuela, porque mira, ese doblete sísmico, que es un fenómeno bastante raro, vamos a decirlo así, y tú sabes lo que pasa, desgraciadamente, también lo dicen especialistas, que en realidad, aunque hay especialistas, obviamente, y hay buenos, y hay todo tipo de equipos, pero desgraciadamente, exactamente predecir cuando se produzca un terremoto, desgraciadamente es algo que no se puede hacer, ¿no? Pero en cualquier caso, en ese sentido, la recomendación de los especialistas es contar, por otra parte, con el despliegue, digamos, de especialistas, de equipos necesarios en zonas sísmicas, ¿no? Y tú sabes, cuando tú estabas ofreciendo tu testimonio, es algo que para mí fue muy importante escuchar, ¿no? Esas alarmas que empezaron a recibir, en Exacto. este caso las personas que se encontraban en Venezuela, a sus teléfonos. Es decir, ese sistema me parece que es muy importante, que sí funciona en Venezuela, por una parte. Y otra observación, Marina, tú sabes, desde Rusia quiero decirlo. Mira, pasan tragedias, en este caso en Venezuela, en diferentes países, en todo el mundo. Tragedias de diferente, digamos, índole, de diferente génesis, vamos a decirlo así, ¿no? Pueden ser catástrofes humanitarias, terremotos. Yo, para mí siempre es muy importante, y también como ruso en Rusia, cuando tenemos algo, ¿cuál es la reacción de nuestras autoridades? Tú sabes, yo veo, por ejemplo, en este caso, a Delcy Rodríguez, o bien al gobierno venezolano, mira, estando en el lugar con su pueblo. Es decir, estando en el lugar, tú sabes, para mí es muy importante cuando, digamos, tus líderes, ¿no? Cuando tu gobierno físicamente está contigo, ¿no? Yo desde Rusia quería compartir que es algo que a mí me llamó la atención positivamente, ¿no? Ver a las autoridades venezolanas estando en el lugar, ¿no? Estando en el lugar, diciendo, viendo con sus propios ojos qué es lo que está pasando, recibiendo informes desde el terreno y por lo tanto teniendo toda la información bien precisa en cuanto a cuáles son las necesidades aquí y ahora para, digamos, superar los efectos de lo que está pasando. Pero, bien, entonces, Marina, es también una observación, yo no sé si sería importante, pero desde Rusia, para mí, muy importante ver las autoridades también sobre el terreno. Y también, sí, al ciudadano de a pie, esta solidaridad que ustedes, de hecho, acaban de ilustrarla perfectamente con ese fragmento.
0: Exacto, Víctor, es así, y veíamos justo imágenes mientras estabas relatando, ahí vemos a la presidenta encargada, Delcy Rodríguez, que estuvo junto con la gente, estuvo hablando con la gente, y no solo hablando para hacer un acto de presencia, digamos, sino que escuchando a la gente y también desde el gobierno, porque hay que aclarar que Venezuela tiene un Estado totalmente presente en muchos aspectos. Entonces, que ese es un capítulo aparte que algún día también podríamos hablarlo, del Estado presente, como se hace presente en el bolsillo de cada uno y cada una de las ciudadanas. En este caso, aparte de poner, de hacer todo un grupo al servicio, digamos, de todo lo que está sucediendo, un comité al servicio de lo que sucede con diversas autoridades para salir adelante de alguna manera u otra, también se está poniendo mucho dinero del Estado a disposición de esa gente, como bien decías, que no solo perdió sus apartamentos, que tiene que dormir a la intemperie, que bueno, que es complicada la situación y que de alguna manera se los está ayudando para que finalmente también tengan su techo, para que se reconstruyan determinados lugares, sino que es gente que perdió sus historias, su fruto de su trabajo, de toda una vida, de sus esfuerzos. También dentro de los apartamentos quedan reliquias súper valiosas, quedan recuerdos que uno también tiene, sin lugar a duda. Va más allá de lo material, pero también, por supuesto, lo material, porque uno tiene que vivir en algún lugar, tenés que tener un techo, y en este momento esta gente quedó desprotegida por esta catástrofe, pero protegida por el Estado, realmente protegida también por el pueblo. Entonces, eso también es lo importante y lo que hay que destacar ante todo eso. Y a raíz de todas estas cosas siempre también surgen noticias falsas, que es importante, hay muchas fake news en la vuelta, que hablaba precisamente sobre esto, respecto a esto, el ministro Diosdado Cabello, de las cosas que no hay que creer, porque, a ver, hablábamos con especialistas y con psicólogos del efecto postraumático de todo esto, como queda, sobre todo en niños que hay que respetar, en personas mayores de la tercera edad, en personas con situaciones vulnerables a nivel de salud, y se hablan de muchas cosas, se hablan en otros países de miles y miles y miles de muertes, que también es fake porque nosotros estamos manteniendo un número dependiendo de autoridades y siendo siempre responsable con todo lo que acontece. Entonces lo importante de por favor guiarse por fuentes de información responsables ante todo lo que está sucediendo, pero... por ejemplo, decían que iba a estar 24 horas el país sin electricidad y eso lo aclaramos y dijimos que era una fake, que era mentira, y así fue, mentira. El país no estuvo 24 horas sin electricidad. Se puede haber tenido problemas como en el momento hubo en cuanto a comunicación, porque colapsaron las líneas, por supuesto en algunos lugares se vio problemas de electricidad, pero por momentos, que eso después se restauró todo, también de movilidad, porque el metro y todo, que puede para ser de más peligro aún, se trató de mantenerse eso al margen y de que no haya un funcionamiento a nivel de eso, pero todo cosas que iba comentando y que se iba hablando a nivel gobierno, y no esas fake news que son mentira. También se decía que había peligro de tsunami en el día de ayer. Todo el mundo empezó a enloquecerse porque decía que el agua se estaba viniendo hacia atrás en lo que era La Guaira, en el lugar de peor crisis, de peor desastres que hubo, que fue, de hecho, por la presidenta encargada del CIR Rodríguez, se denominó una zona de desastre, precisamente La Guaira. Decía que se venía un tsunami porque el agua cuando viene hacia atrás después regresa con todo hacia adelante, y por suerte el ministro Diosdado Cabello dijo claramente que no, que eso era una noticia falsa, que no iba a haber ningún tsunami en ninguna parte de Venezuela. Pero todas esas cosas que van sucediendo, que la gente juega también con este tipo de cosas que están pasando, no está bueno, porque ante situaciones traumáticas, ante este estrés postraumático que estamos teniendo las y los ciudadanos, no está bueno que se estén manejando otras cosas que no ayudan a recuperarse, sino que asustan más, que generan más alarma y que hacen que uno esté peor aún, porque estos son momentos donde todavía hay que tener respeto por esas personas que no han encontrado a su familia. Hay mucha gente que acá en el canal también, lo puedo decir de primera mano, ha perdido a toda su familia bajo los escombros, que no encuentran el paradero de las mismas, o que ya saben que están sin vida. Es muy delicada la situación que se está viviendo, y estas horas, como bien Víctor lo decía, son fundamentales, las primeras horas, los primeros días ante todo esto, más todas las réplicas que se están teniendo, que por supuesto no son de la envergadura del múltiple sismo, y de hecho... Cuando hablábamos de la tecnología, el servicio, y que hablabas precisamente de las alarmas, Víctor, que hacíamos alusión a eso, les cuento que las alarmas empiezan a funcionar cuando hay un sismo aproximadamente de 4 punto algo. Lo bueno que en cada réplica ninguna alarma más funcionó. Estamos hablando que las réplicas son menores, que no están teniendo ningún tipo de peligro, más allá que siempre hay que estar atentos ante cualquier situación. Entonces, en este momento, más allá de toda la catástrofe que sucedió, es bueno tratar de mantener la calma, de calmar a la ciudadanía, de todo lo que va a venir va a ser más leve, de lo peor ya pasó, de ayudarnos entre todos y todas, porque ahora se viene una parte muy complicada, un tiempo muy complicado, que es la reconstrucción de todo esto. Es la reconstrucción, no solo a nivel material, sino también reconstruir vidas, gente que quedó sola, sin su familia, sin un hogar, sin nada. sin su trabajo también, sin su fuente laboral, comerciantes que quedaron sin su trabajo y que el Estado ya está poniendo dinero a disposición también de esas personas damnificadas a nivel de vivienda a través del Ministerio de Vivienda, a nivel laboral a través del Ministerio de Trabajo también y a través de diferentes autoridades pertinentes, como por ejemplo acá no están habiendo clases, por supuesto, no hay clases, el Ministerio de Educación así lo anunció, igual que la presidenta encargada Delcy Rodríguez, no hay clases, acá también dentro de la solidaridad hay una aplicación que se llama Yumi, que tiene que ver con el transporte, que lleva gente, trae gente a través de motos, a través de autos, y que se puso al servicio de todas esas personas que necesitaran dentro de la capital de Caracas.

0: ir hacia determinados centros, hacia determinados sanatorios, hospitales, de manera gratuita pueden trasladarse las personas que se sientan mal ante lo ocurrido, que estén también en peligro, que estén con determinada gravedad. También sanatorios y hospitales privados han dicho que abren sus puertas para que la gente vaya sin ningún tipo de costo. Y esto es una partecita, sí, de toda esa solidaridad que está ocurriendo a nivel interno, como también la que hablábamos de todos los países que no los puedo nombrar, que sí quise hacer alusión a Rusia, porque Rusia siempre está ayudando con todo, pero que no puedo ponerme a nombrar cada país que está ayudando, porque la verdad tengo que decir con toda la grandeza y la emoción en el alma, es infinidad de países, Víctor, que nos están ayudando, sí, en este momento de crisis.
1: Tú sabes, Marina, justamente en cuanto a lo difícil que sería enumerar todos estos países que mostraron su solidaridad con Venezuela en esos momentos, tú sabes, yo intencionalmente no abría hasta este momento Telegram de Delcy Rodríguez, justamente. Mira, ¿qué es lo que voy a hacer ahora mismo? De manera muy breve, empezando con el último mensaje, vamos a descubrir quiénes. Solamente son algunos de quienes desde la comunidad internacional expresaron su solidaridad con Venezuela y mostraron su disposición para ayudar a la nación caribeña en estas circunstancias. Mira, el último mensaje: Venezuela agradece a la dinámica de Irán. Mira, luego encontramos, por ejemplo, mensaje de apoyo por parte de Bielorrusia, que es un país vecino de Rusia, por ejemplo, ¿no? Por parte de su presidente. Un mensaje muy cálido, mensaje de apoyo por parte de Nicaragua. Ahora mismo justo estoy repasando estos mensajes, ¿no? Por ejemplo, conversación muy importante entre Delcy Rodríguez y el secretario general de Naciones Unidas, Guterres, en particular, ¿no? Mira, también yo puedo seguir mencionando los países, pero bien, el listado es enorme, de prácticamente todo el mundo. Mira, América Latina, obviamente, incluso Estados Unidos, también hay que reconocerlo, apoyo desde Estados Unidos con un fondo, incluso financiero, algo que, mira, yo reconozco que es algo muy importante. Desde Europa, muchos mensajes de apoyo, por ejemplo, desde España, entre otros países, ¿no? De manera que el listado es muy largo, un listado que además, según mis criterios, y muy diferentes los países, dice en realidad que Venezuela no está sola, por una parte, y además, mira, el lugar de Venezuela en el mundo, porque tanto apoyo internacional también es algo que dice bastante elocuentemente sobre el lugar de Venezuela internacionalmente. Mira, todo el mundo está con Venezuela. Mira, me parece que es el Estado, yo resumiendo voy a decirte, me parece que es algo muy importante. Y tú sabes, yo también quería decir otra cosa, tú mencionaste algunas aplicaciones, de hecho esta cosa también la estábamos mencionando contigo en cuanto a la preparación de Venezuela para afrontar ese tipo de desastres. Me parece muy importante además esa aplicación que lanzaron en Venezuela, VenUp, ¿no? Justamente sí, para reportar desaparecidos y daños tras los terremotos. Mira, una experiencia que me parece que también deberían tenerla en cuenta otros países, sobre todo países que también tienen riesgo en cuanto a este tipo de desastres. Mira, entonces, yo, ¿por qué además estoy mencionando este elemento? Tú sabes, y vuelvo a repetir, que las tragedias y los desastres naturales pasan en todo el mundo. Según mis criterios, lo que caracterizan diferentes sistemas es justamente la reacción de estos sistemas a problemas que surjan. Mira, yo vuelvo a repetir, en el caso de Venezuela, yo realmente estoy viendo una reacción, pero que se puede elogiarla prácticamente, ¿no? Con esas aplicaciones, con esa alerta que tú mencionaste. Y también, obviamente, hay conclusiones que sacar. Marina, y terminando, ¿sabes decirte una cosa?
0: Sí.
1: Porque tú mencionaste fake news, noticias falsas, ¿no? Que desgraciadamente algunos se dedican a difundirlas. Y no solamente pasa en este caso con Venezuela. Tú sabes, siempre cuando haya tragedia, desgraciadamente parece que hay, o no faltan, para quienes prácticamente, tú sabes, no sé cómo formularlo bien, ¿no? Pero vale todo prácticamente para estas personas. ¿Para qué algunos recurren a difundir noticias falsas? Mira, me parece que la respuesta es obvia, ¿no? Ganarse a los suscriptores prácticamente, desgraciadamente. Es lo que está pasando. Pero bien, Marina, es decirte que este fenómeno sí existe, pero no nos engañemos, ¿no? Justamente con las personas que se dedican a esto, porque, bien, solo decirte esto.
0: Ganar suscriptores ante la tragedia es realmente, correcto, sí, es realmente lamentable.
1: Sí, Marina, tú sabes, yo tampoco. Tenemos contigo, por ejemplo, espacios personales, y yo incluso compartir contigo indignación. Obviamente todo el mundo ahora publica cosas en cuanto a solidaridad con Venezuela a título personal, ¿no? En algunas redes aparecen comentarios, incluso gente aprovechándolo para promocionar, tú sabes, algunos negocios oscuros y lo demás. Pero bien, no vamos a prestar atención, obviamente, a estas personas, sino que vamos a prestar atención a cosas que sí son importantes, como por ejemplo esta solidaridad interna, y vuelvo a repetirte, tú sabes, tremenda. En términos positivos, solidaridad internacional, algo que según mis criterios habla muy positivamente justamente sobre Venezuela en realidad.
0: Exacto, y prestar atención también a la fake, sino a las autoridades aclarando lo que sucede, y reiteramos, vean medios responsables, con cifras reales. No voy a hablar solo por Telesur, tal vez puedan tener, o por Sputnik, claro está, tal vez puedan tener otro medio para verlo, pero fíjense bien los medios responsables. Desde Telesur, como decía yo al principio, y no por querer alardear de nada, pero desde el momento cero no paramos con la cobertura. Muchos compañeros no dormimos, muchos compañeros también nos quedamos sin nuestros hogares, estamos durmiendo o en hoteles o dentro del canal mismo hemos dormido. Entonces todo el tiempo estamos con este seguimiento minuto a minuto. Entonces no se dejen llevar por redes sociales X o por medios X que no están informando de la mejor manera, porque preocupan también a familias. Desde mi país, mi familia me llamaba preocupada por otras fakes que estaban en la vuelta, y todo el tiempo, aparte de lo que está pasando, de lo que estamos informando, uno tiene que tener el trabajo de desmentir cada noticia falsa. Entonces es un doble, un triple, un cuádruple trabajo de todo lo que sucede. Entonces, bueno, nada, solo eso, ver medios responsables, los que ustedes consideran realmente que son responsables, porque es una realidad, porque estaríamos mintiendo en cifras de muerte o de heridos o de lo que sea. Con esas cosas no se juega realmente, y jamás estaría en nuestras manos jugar. Otra cosa importante también es que desde el momento que ocurrió todo, y que no nos olvidamos, para que mucha gente, otras cosas más también que duelen, no nos olvidamos y no nos vamos a olvidar nunca de nuestro presidente constitucional Nicolás Maduro. Eso hay que tener claro. Jamás ni el medio, ni nosotros periodistas, ni nadie nos olvidamos del presidente constitucional Nicolás Maduro, que emitió un mensaje también, emitió un mensaje desde donde está, lamentablemente, pero por supuesto que le hicieron saber lo que ocurrió, y emitió un mensaje que también estuvimos leyendo en el momento preciso que ese mensaje ha llegado con nosotros, y que, bueno, lo han podido ver en la pantalla de Telesur, o lo pueden también buscar en cualquier lado. Entonces, también esa la importancia de que ante todo esto, más allá de todo lo que está haciendo nuestra presidenta encargada Delcy Rodríguez, también el presidente constitucional Nicolás Maduro, en lo que puede, a través en este momento simplemente de la palabra, y que no es algo tan simple, porque es muy importante que el mensaje de nuestro presidente también llegue, y llegó en tiempo y forma, dando fuerza, él pasando momentos también dramáticos, y dando fuerza a todo el pueblo, venezolano, desde donde está precisamente, porque ya sabemos cómo ocurrió todo, ¿no? Y bueno, y Víctor, sí, la importancia de lo que decías, y sí, Víctor, decinos.
1: No, Marina, nada, tú sabes, solamente decir que obviamente también fue muy importante ver el mensaje de Nicolás Maduro, solamente citar, ¿no?, una frase que dijo, ¿no? Venezuela ha enfrentado grandes pruebas, y de esta también vamos a salir fuertes, con fe, disciplina y solidaridad. Mira, yo personalmente segurísimo de que así será, pero sí, por ahora momentos difíciles, y habrá cosas todavía por superar, pero de que así será, como lo dice Nicolás Maduro, yo personalmente no tengo ni la más mínima duda.
0: Y de esta también vamos a salir, palabra importantísimo, qué bueno que tenías ahí la carta de nuestro presidente venezolano, porque ese es el reflejo de todo lo que está sucediendo y de todo lo que se está transmitiendo a través de las y los ciudadanos venezolanos. quiero hacer alusión a una anécdota de que una

0: Chape, cuestión número 2. Vamos a volver a sortear este librito, Refranes de César Vallejo. Bien, arrancamos el programa con el discurso de cierre del representante más emblemático del fujimorismo, el operador naranja que más méritos ha hecho, incluso que Marta Chávez, o que Marta Hildebrandt, o que Carmen Lozada de Gamboa, en sus épocas más rastreras. Fernando Rospigliosi, vamos con el video.
1: El Perú estuvo en más de una ocasión al borde del abismo institucional. No caímos en él, y no caímos precisamente porque existió un Congreso que, con todas sus limitaciones y con toda su heterogeneidad, mantuvo en pie el orden constitucional. Eso no es un logro menor. No es un cierre.
0: Es verdad. Es mejor que Gilberto Ciura. Es mejor que Daniel Espichán. Creo que de todos los lamepisos, lustrabotas y chupamedias que ha tenido el fujimorismo, Rospigliosi le gana a todos, ¿no? Articulado, agresivo y autoritario, pero de tomo y lomo. Increíble, increíble la forma en que una persona que alguna vez combatió con energía, con firmeza, con convicción la democracia, el Estado de Derecho, el equilibrio de poderes y los derechos humanos, termina convirtiéndose en esto que acabamos de ver en pantalla. Lo he dicho antes, lo digo ahora y lo digo en serio. Todavía me cuesta digerir cada una de estas apariciones de Fernando Rospigliosi. Y sobre Rospigliosi, el presidente del Jurado Nacional de Elecciones, este señor que ya agachó la cabeza hace rato, ¿no? Burneo, Roberto Burneo, dijo lo siguiente.
2: En cada una sentencia firme, hay una sentencia de primera instancia que hemos verificado que ha sido apelada, por lo tanto, nosotros,
0: ya,
2: en ese sentido...
0: Sácamelo de una vez, ya, con perdón de los mayordomos... Detesto a estos mayordomos conversos al fujimorismo. Lo que está diciendo ahí, en pocas palabras, es que Fernando Rospigliosi puede asumir como senador de Fuerza Popular, pese a la sentencia que tiene por difamación y que le presentó la actual decana del Colegio de Abogados de Lima, Delia Espinosa. Finalmente, Rafael López Aliaga envió una carta al Congreso para anunciar lo que ya ha dicho públicamente, que no va a asumir a su cargo como senador. Tenemos la carta acá, una carta de tres largas páginas, tediosas, letra chiquita, que claramente no ha escrito él, porque... digamos, se articula sujeto, verbo y predicado, algo de lo que es absolutamente incapaz Rafael López Aliaga. Sí es puro floro, pura demagogia, escrita por un abogado que es muy enrevesado, pero dice que, en síntesis, que no va a jurar ni va a asumir el cargo de senador de la República, que lo que va a hacer es ejercer una forma distinta de liderazgo, sin estar necesariamente ocupando esa curul, ¿no? Y reconoce, si bien el artículo 18 del reglamento del Congreso establece que el cargo de senador es irrenunciable, líneas más abajo dice,

0: no regula en cambio el supuesto excepcional de quien, habiendo resultado electo, manifiesta anticipadamente, como yo, ¿no? O sea, como yo, López Aliaga, y de manera inequívoca, su voluntad de no jurar ni asumir el cargo. Entonces dice ahí, ajá, entonces ahí hay un vacío normativo. Que él mismo está creando o forzando, más que creando, ¿no? No hay ningún vacío normativo. Pero claro, lo que le preocupa es que va a pasar con esa curula. Entonces por eso se mete esa cartaza que le ha dicho el abogado o a los abogados. Oye, esto tiene que quedar bien claro. No queda nada claro, por cierto. Pero se esmera en que esa curul, que es de López Aliaga y de nadie más, sea ocupada por alguien que no sea él. Que no se quede vacía. Entonces ya está hablando del candidato accesitario o no proclamado, porque el Jurado Nacional de Elecciones ya proclamó a los senadores y a los diputados. Le falta la presidencia de la República, lo cual de verdad que es una vergüenza, porque las elecciones en Colombia han sido este domingo y hoy día ya estaban proclamando a los presidentes, y hace dos días el perdedor Iván Cepeda ya estaba aceptando su derrota y felicitando a Belardo de la Espriella, o de la Espriella, o como se diga. Y va rematando esta cosa larguísima y tediosa, López Aliaga, diciendo: la curul senatorial correspondiente a la Organización Política Renovación Popular no puede permanecer vacía durante todo el periodo parlamentario, porque ello afectaría la representación política. Bueno, ocúpala pues, conchudo. Es tuya, de nadie más, porque es irrenunciable. La gente ha votado por ti para que ocupes esa curul. Alucinante, que la gente hace realmente lo que le sale del forro. Y entonces eso, dice, distorsionaría la voluntad popular. ¿Qué? Ahora, en esta carta ya no habla de fraude. Primera vez que no habla de fraude. Porque claro, si vuelve a meter el tema del fraude, entonces es que se vayan todos los celestes, de diputados y senadores, todos, y dejen sus curules vacías. Y ejerzan, como dice el pajarulo este, una forma distinta de ejercer el liderazgo. Que es una forma, en el fondo, absolutamente autoritaria, ¿no? Yo interpreto las cosas como a mí me da la gana. Yo hago las cosas como a mí me da la gana y la ley se adapta a mí, porque yo hago lo que me da la gana. Ese es López Aliaga. Y termina, ya, insufrible, ¿eh?, llegar hasta acá. Dice, insiste con que esto no está previsto expresamente por la normativa vigente, o sea que es interpretable, ¿no? Interpretable según su conveniencia. En fin. Está dirigida a Giovanni Carlo Antonio Forno Flores, oficial mayor Congreso de la República, presente Lima, 22 de junio. Puta madre. Tres. Mira el tiempo que le ha quitado en mi vida López Aliaga para leer esta basura.
1: Y el daño al medio ambiente también. ¿Ah?
0: Pero entonces, todo esto es culpa, este atentado a la ecología, culpa de López Aliaga. Bien, vamos a conversar y vamos a darle pase a nuestro invitado el día de hoy, ex procurador anticorrupción, autor de un extraordinario libro, Caiga Quien Caiga, José Ugaz.
2: Hola.
0: José, ¿cómo estás? Bueno, difícil momento porque hay muchos temas, todos tienen que ver con la cosa judicial. Bota, bota nomás.
2: Te veo.
0: Siempre queda sobre la mesa algo.
2: Es mejor que esté arriba que abajo.
0: Sí. A ver, he decidido arrancar con la foto que publicó César Hildebrandt en su semanario del viernes último, Hildebrandt en sus 13. Una foto que ha generado la reacción de la presidenta del Poder Judicial, la doctora Janet Tello, ¿no? Una foto, todavía no la tenemos, Carlos, en la que al día siguiente de la suspensión del juez Richard Concepción Carhuancho, se ve a Fernando Rospigliosi, el que ha anunciado a los cuatro vientos que va a barrer con el Poder Judicial, el que fue ganado en primera instancia, sentenciado por difamación por la fiscal Delia Espinosa, que terminó siendo expulsada de la Fiscalía de la Nación, estrechando la mano, ahí lo vemos, a la doctora Janet Tello, que alguna vez dio un discurso extraordinario defendiendo sus fueros, defendiendo a los jueces, justamente ante una arremetida de Fernando Rospigliosi. Pero ese día, en el Congreso, que ahora tiene iniciativa de gasto, se estaba aprobando un incremento del salario de los jueces. Y cuando Epicentro le puso un micro a la señora, oiga, que hace acá aplaudiendo, responde: no voy a responder. ¿Cómo dijo? No voy a responder nada, solamente he venido para celebrar esta decisión o algo así. Y no le ha gustado que le saquen esta portada. Ahora, miren cómo se llama, sale ella misma a decir que no, que por qué me critican, y ahora se ha pronunciado, no, ayer 24, se han pronunciado los presidentes y presidentas de las Cortes Superiores de Justicia del Perú, hablando de la independencia judicial, la imparcialidad, la sujeción a la Constitución. Una página, no lo voy a romper porque les estoy dando el beneficio de la duda, porque la verdad que yo ya no sé qué creer. Me he convertido en un escéptico radical en estos tiempos. ¿Cuál es tu impresión de todo esto, José?
2: A ver, yo creo que estamos frente a una situación de crisis institucional generalizada, y particularmente en el sistema de justicia, ¿no? Ya todos hemos visto lo que está pasando, sí, en el Ministerio Público, este juego de cambio de sillas, regresan los que salieron acusados de corrupción, toman el control y la mayoría de la fiscalía, etcétera. Y el Poder Judicial en ese contexto se había mantenido, desde mi punto de vista, así lo he declarado muchas veces, como el último espacio de contención democrática frente a la arremetida de un Congreso delincuencial con todas las características, y por supuesto un Ejecutivo características que el Congreso, y jueces que se han resistido a aplicar leyes inconstitucionales y que hoy día están pagando las consecuencias. Con todos los errores que puedan haber cometido a lo largo de su carrera, nadie puede dudar que hay una dosis de valentía democrática en jueces que invocan con fundamento el control difuso y dicen: yo no voy a aplicar esta ley. Y luego viene esta agresión contra el Poder Judicial como institución, encabezada en Rospigliosi, que dice que hay que barrer los que son unos jueces infames, etcétera, etcétera.
0: Prevaricadores.
2: La presidenta del Poder Judicial, que sale a defender sus fueros, creo que con bastante valentía. La magistrada presidenta es una persona que es de carrera, tiene méritos suficientes para haber llegado donde ha llegado. Creo que nadie puede dudar de su integridad. Este gesto del otro día de ir al Congreso, a pesar de todo lo que se ha recibido institucionalmente de su lado por parte del Congreso, y particularmente el presidente del Congreso, ha sido un error, ¿no? Ha sido un error porque precisamente se presta esa foto. ¿Qué hace un Poder Judicial que está siendo amenazado de avasallamiento?
0: Además, es supuestamente el último bastión.
2: El último bastión y el último día prácticamente, ¿no? Porque
0: además,
2: y que ocurre en un contexto donde le están subiendo el sueldo, eso suena a prebenda, ¿no es cierto? Como el Congreso, que se ha asignado ahora más de 130 millones de soles para sus bonos y sus gratificaciones. Debo entender también que algo de esto puede tener que ver con la propia crisis interna que está viviendo el Poder Judicial. En las últimas 48 horas ha habido en la Junta Nacional
0: cambios.
2: Acaba de renunciar el presidente de ese fuero judicial porque dice que le han introducido 10 magistrados sin haber sido él consultado. resultado y hay una discusión entre los propios magistrados que circula en videos donde se están cuestionando quién tiene más méritos que el otro. Yo soy más antiguo que tú, yo tengo que ser presidente, ¿no? Tú, en audiencias públicas, ¿no? Entonces, esto evidentemente creo que lo único que refleja es una crisis institucional, la necesidad profunda de ir hacia una reforma. Lamentablemente las circunstancias no están dadas para una reforma con estos actores al frente, y ya vimos también un intento bastante burlesco de este Congreso que se va, de pretender hacer una reforma del Poder Judicial en 3 semanas, convocando a 4 abogados que son los amigos de los congresistas, y decir que eso va a ser una reforma del sistema. Y claramente las raíces son mucho más profundas y más complejas que eso, ¿no?
0: Si tú haces ahorita subrayado la trayectoria y las cualidades de la doctora Janet Trillo, otras personas me lo han dicho, pero, y yo mismo, después de haberla escuchado, aplaudí públicamente su discurso, porque me pareció un discurso corajudo, valiente, muy claro, de que era una institución que si la iban a tomar, les iba a costar. Pero, lo que dices tú, o sea, esto es más que una metida de pata, más que un error de cálculo. O sea, ¿cómo le puedes dar el beneficio de la duda a una persona que, o sea, ha podido mandar a un representante?
2: Pero aquí hay un problema de mensaje y también de cesión de espacio y entrega de municiones. Ayer hemos sabido que la Junta Nacional de Justicia, por ejemplo, ahora ha decidido disciplinar al magistrado Víctor Prado Saldarriaga.
0: Ese era mi siguiente punto, porque efectivamente, o sea, pero eso no es de ahorita, esto ya viene desde hace rato. O sea, el que sigue es Víctor Prado Saldarriaga.
2: Ya suspendieron a un magistrado por haber ido al sistema interamericano a defender la posición del Perú y el Poder Judicial en eso. Hoy está fuera. Han suspendido a Concepción Caruancho, al juez que, como repito, con todos los cuestionamientos que pueda tener, que lo suspendan por haber ido a un evento de la comunidad jurídica, por una revista bastante prestigiosa, LP, Pasión por el Derecho, y cantar en un evento social, y lo sacan del Poder Judicial
0: diciendo
2: que eso deshonra a la justicia.
0: A la imagen.
2: A la imagen de la justicia, cuando quien además lo dice es una Junta Nacional de Justicia que no tiene imagen.
0: Sí.
2: ¿No? Y ahora se van contra Víctor Prado, que a la salida de César San Martín, en el ámbito del derecho penal de la Corte Suprema, es una persona de meritocracia indudable, de carrera, persona solvente, profesor, académico, autor de muchos libros, de una integridad que nadie puede dudar, y ahora lo están cuestionando por haber tomado una decisión.
0: Claro, pero el nombre de Prado Saldarriaga, así como el de César San Martín, antes de que ya está jubilado, ¿no?
2: Ya está jubilado.
0: Se convirtiera en una suerte de Dios en el Olimpo de cuando se estaban reformando las instituciones, haciendo justicia auténtica en el país. Entonces, claro, se le etiqueta con caviar, ¿no?
2: Pero curiosamente, además, los dos integrantes de la sala que procesa
0: a Fujimori. Claro, obvio.
2: Entonces, todo esto suena a venganza con una junta que es una vergüenza, ¿no? Integrada por las personas que la integran, entre ellos una magistrada que tiene todos los que viene de lo peor de la política peruana, ya el partido al que pertenecía,
0: Cabrera,
2: ni siquiera Cabrera,
0: la presidenta.
2: Y se da el lujo ahora ella de cuestionar éticamente a magistrados que tienen pues décadas de carrera en el sistema sin haber sido objeto jamás de un cuestionamiento de corrupción o algo por el estilo, ¿no?
0: Ahora, esa Junta Nacional de Justicia, que me recuerda mucho el Ministerio Público de Alberto Fujimori, ¿no? Blancanelli Golán, que a través del Ministerio Público, enemigos, bueno, en esa época eran, los ataques eran de mil maneras, se acosaba de mil formas a los considerados enemigos o críticos del régimen. Y la Junta Nacional de Justicia en esa época no se usaba, No sé si porque no existía.
2: Existía el Consejo Nacional de la Magistratura, integrado por algunos personajes tan parecidos a esto.
0: Estaba
2: el doctor Rock, no sé si te acuerdas de ese personaje.
0: Estaba ahí.
2: Claro,
0: ¿en la época de Alberto Fujimori?
2: No. Posterior a Alberto Fujimori, pero fue una génesis, un coletazo del fujimorismo.
0: Sí.
2: Es más, se crea la Junta Nacional de Justicia porque la vergüenza nacional del Consejo de la Magistratura ya era insostenible. Todos en planilla de la corrupción.
0: Verdad.
2: Y tipos como este que además tenían por tarea la de disciplinar al Poder Judicial. Se crea una junta que debía haber estado integrada hasta ahora por gente notable. Yo creo que su primera composición, con todos sus defectos, era una buena composición.
0: ¿Quién estaba ahí? ¿Te acuerdas?
2: No. Había una ex magistrada... no recuerdo ahorita su nombre. Esto estaba el que venía de la Universidad Ruiz de Montoya, que fue su presidente. Habían 4 o 5 personalidades que uno, insisto, podía haber tenido alguna discrepancia con alguna decisión que tuvo en alguna de las instituciones donde venían, pero que era gente íntegra y con una capacidad para poder tomar decisiones como las que implicaba decidir quiénes son sancionados, disciplinados en el Poder Judicial y poder evaluar el trabajo de los jueces en el Perú.
0: Ahora, esta Junta Nacional de Justicia ha excedido todo, ¿no? Porque ha sido el instrumento, el verduguillo en la garganta de todos aquellos que, por una u otra razón que no le gustaba a la bancada del fujimorismo y sus amigos... Y se han sacado de encima a un montón de gente.
2: Bueno, Fujimori padre lo hizo sin siquiera recurrir a una instancia de este tipo, ¿no? Él hizo el golpe, licenció a todos los jueces magistrados que le resultaban incómodos, puso a Alejandro Rodríguez Medrano como presidente de facto.
0: Y ahí se quedó.
2: Y las decisiones se tomaban en la sala del 5 en Montesinos, ¿no? Y así funcionó por mucho tiempo. Pero esto, Pedro, además no es una exclusividad del Perú, ¿no? Esto pasa en muchos lugares. Guatemala, que ha tenido una experiencia única en materia de lucha contra la corrupción a través de la CICIG, la Comisión Internacional contra la Impunidad y la Corrupción en Guatemala, luego de que hubo toda una conspiración de la que incluso Estados Unidos fue parte en su momento, se desmanteló la CICIG, nombraron a una fiscal llamada Consuelo Porras, que felizmente acaba de salir y no se le ha aceptado su retorno, que se dedicó a hacer qué, a perseguir a todos los jueces y fiscales que trabajaron en el entorno de la CICIG como jueces y fiscales anticorrupción. Y hoy día todos, sin excepción, están asilados en Estados Unidos, en México, en Costa Rica. Metió presos a periodistas, metió presos a dirigentes indígenas que se opusieron al pacto de corruptos que había en Guatemala. Y ese modelo, con todas sus diferencias típicas de un país como Guatemala y el Perú, se está replicando aquí sin duda alguna. Esta persecución a jueces y fiscales, insisto, con todas sus debilidades, errores que pueden haber cometido, hay otras formas de procesar esos problemas. Pero esto, que es claramente una persecución política, además no tienen ninguna vergüenza en decirlo, por lo menos Rospiglio sí, esto ya tiene modelos de los que viene copiando en otras partes del mundo.
0: Pero ¿no es más sofisticado aún el modelo peruano? Porque es verdad, lo que tú comentabas, el primer Fujimorato con Alberto Fujimori da un zarpazo el 5 de abril de 1992, toma todo, ¿no? Año, y en los últimos 5 años, con este Congreso, sí han venido cooptando, secuestrando, tomando por rehenes instituciones claves del país. Y otras que parecían insignificantes o grafitis pintados en la pared, que no escuchabas de nada, la Junta Nacional de Justicia, y de pronto la Junta Nacional de Justicia todos los días hace noticia porque siempre se baja a alguien que no es de la simpatía de el fujimorismo y sus amigos. Y tienes a un presidente del Congreso como Fernando Rospigliosi, que creo que es lo más efectivo que yo he visto en el tiempo que tiene vivo el fujimorismo como fuerza o cosa autoritaria. Más eficaz que Marta Chávez, más eficaz que Marta Hitler, más eficaz que Gilberto Ciura, que Daniel Espichán, ¿no? Y los otros, digamos, que pululaban por ahí. Y ahora lo que tienes es la construcción de... O sea, un camino pavimentado. asfaltado. Y bien, y entra Keiko con las llaves de Palacio de Gobierno y ya está todo armado. Claro, parecía que le faltaba el Poder Judicial, y bueno, tenemos esta foto. Habrá que darle el beneficio de la duda, pero tiene que demostrar con hechos que no, la señora Janet Tello y el Poder Judicial no han bajado la cabeza, como ya la bajó, por ejemplo, el señor Burneo del Jurado Nacional de Elecciones. Entonces, yo sí siento, percibo, huelo que esto que tenemos ahorita es como mucho más sofisticado que cualquier otra fuerza de derecha, ultraderecha o de talante autoritario en la región.
2: Yo no sé si sofisticado es la palabra, porque cualquier observador que mira esto con un mínimo
0: bueno, de claro, perspicacia claro.
2: Se da cuenta de que es absolutamente burdo.
0: Sí, sí, sí.
2: La forma como se han ido cooptando las instituciones y los argumentos que se han usado. Por lo tanto, en la formalidad puede ser, hay una Junta Nacional de Justicia que
0: exacto,
2: se eligió, pero cuando viene el afer Benavides, ¿no es cierto?, la ex fiscal, cómo empezaron a sacar sus cartas, era tan evidente que es una junta que está absolutamente digitada y forma parte de un plan político,
0: sí,
2: que eso, digamos, a mí, de sofisticación no me demuestra nada.
0: Sofisticado entre comillas en el sentido de que al final...
2: Yo lo que diría es que ha habido un plan. Otra vez sí, no ha estado tan bien planificado.
0: Ya, okay.
2: En el caso de Fujimori...
0: Y hay una maquinaria disfrazada de instituciones democráticas que le están abriendo las puertas.
2: Claro, en el caso de Fujimori fue un golpe.
0: Sí.
2: Mandaron a los jueces a su casa, trajeron jueces a dedo, jueces y fiscales a dedo, y después, precisamente porque no había un plan, que hicieron, nombraron a un marino, a Dele Piani, no sé si te acuerdas.
0: Sí, claro, por supuesto.
2: Para que Dele Piani, que no tenía la menor idea de qué era el Poder Judicial ni cómo funcionaba el sistema de justicia, se encargara de reestructurar esto. Y el resultado fue lo que vino después. En este caso, es clarísimo que ha habido, y esto no es un mérito de Rospigliosi. Rospigliosi creo que es una imagen que ponen ahí. Lo que pasa es que él siempre se ha caracterizado por tener pocos escrúpulos en las cosas que dice, muchas veces en las que hace. Yo recuerdo hace muchos años, claro, nadie en ese momento lo cuestionó, sino más bien fue aplaudido cuando un mal juez dispuso liberar a un secuestrador. Y él dijo, yo voy a desobedecer esta orden porque esta orden es ilegal. Él decidió por sí, ante sí, como ministro del Interior, que no iba a cumplir una orden judicial.
0: Esa no me acuerdo.
2: Y se plantó ahí.
0: ¿Eso con Toledo?
2: Eso fue cuando era ministro del Interior de Toledo, claro. Y ahora está repitiendo el mismo libreto, solo que viene, como dirían los mexicanos, acuerpado. Hay un grupo detrás de él, un acuerdo, un pacto debajo de la mesa, que es el que le da la fuerza. Rospigliosi por sí mismo no sería capaz de hacer todo lo que está haciendo, porque simplemente no tendría seguidores. Pero cuando él hace lo que hace, y el Congreso lo aplaude y lo sigue en la votación, y la candidata ya presidenta el día de ayer dice, esa ley a mí me parece buena, porque hay que apoyar a los militares y policías que han dado la vida por el Perú. Pero esa ley no está dada para los militares y policías que han dado la vida por el Perú en la lucha contra el terrorismo. Hay otros mecanismos para poder satisfacer y resolver esos problemas. Esa ley está dada para los que han matado a los 5 muchachos acusándolos de narcotraficantes hace un par de meses, los que han torturado y matado en la comisaría de Manchay a un adolescente diciendo que había robado, y así fuera cierto que hubiera robado, esto no tenían por qué torturarlo y asesinarlo, y eso se van a ir al fuero policial y militar, y ya sabemos, porque la historia del fuero la conocemos desde que yo era estudiante de derecho y ya no soy un niño. Y ha habido una tradición histórica de los fueros militares y policiales generando impunidad para quienes ellos consideran parte de su institución. Entonces, esto apunta, y es recurrente, no viene de ahora, ya antes se han dado todas estas normas, por ejemplo, para tipificar la legítima defensa y decir que el que tiene un arma y un uniforme está absolutamente capacitado para ejercer el uso de esa arma, sin que se cumplan los requisitos que establece la ley tradicionalmente en cualquier sistema penal del mundo. Y después decían, cualquiera que encuentre a una persona intentando ingresar a su domicilio lo puede balear. En fin, han habido muchos intentos. Sí,
0: pero el mensaje incluso me parece un poquito hasta más brutal, ¿no? Si ya nos ponemos ni siquiera tan suspicaces. O sea, esa ley se está haciendo para las posibles eventuales futuras protestas que pueda haber en el país.
2: Sin duda. Y estas sanciones a jueces de todos los niveles, incluidos de la Corte Suprema, se están haciendo para enviar un mensaje a los jueces que quedan y decirles, pobre de ustedes, que se atrevan a inaplicar estas leyes diciendo que son inconstitucionales, porque van a terminar igual que Carhuancho, ojalá no pase con Prado, igual que Ordóñez y todos los magistrados que han venido convirtiéndose en un límite a esta matonería de decir la justicia la vamos a hacer desde el Congreso y vamos a barrer con el Poder Judicial.
0: Y la otra ley, la de lesa humanidad, ¿para qué la crean?
2: Bueno, eso evidentemente forma parte de estos escudos de impunidad a los que pretenden aspirar. Lo que no entienden, y no van a entender porque es parte de un programa político bastante reducido de visión, es que existen estándares internacionales, reglas internacionales, convenios, tratados que ya han establecido cuáles son los límites para el ejercicio del poder. Y cuando se producen crímenes como en primer lugar, no existe un crimen de lesa humanidad como tipo penal, ¿no? Tipo penal me refiero como una norma que diga,
0: como una categoría,
2: como el que dice, el que quita la vida a otro comete homicidio. El que quita la vida a otro con el agravante de veneno explosivo es asesinato. No existe un delito de lesa humanidad. Lesa humanidad es una categoría que se le da a ciertos delitos por la gravedad que implican, y eso es un consenso del derecho internacional universal. El genocidio, la migración forzada de poblaciones, en fin, todo lo que está descrito en el Estatuto de Roma. Y esa categoría de lesa humanidad asignada a determinados delitos tiene una serie de consecuencias. Una de ellas es que no deben prescribir. Entonces, lo que se quiere es evitar el procesamiento judicial y la sanción efectiva para quienes son responsables de ese tipo de delitos. El responsable, el teniente Hurtado, ¿no es cierto? Que fue, ametralló, él mismo dirigió la matanza en su momento en Ayacucho de un pueblo entero. Eso es un típico delito de lesa humanidad. Con esta ley, simplemente se aplicaría, ya ese señor estaría fuera, gozando perfectamente de los privilegios que una norma de este tipo trae.
0: Cuando se aborda este tema, siempre se menciona el Estatuto de Roma por aquí, el Estatuto de Roma por allá. ¿Podrías explicar qué cosa es el Estatuto de Roma y por qué es tan importante en este contexto?
2: El Estatuto de Roma es una convención internacional de la cual el Perú es parte, que crea la Corte Penal Internacional.
0: Ya.
2: Se llega a la conclusión de que cuando se producen crímenes atroces, como los que he mencionado, genocidio, apartheid, migración forzosa y otros, entonces los estados muchas veces no tienen la capacidad o la voluntad política para poder procesar esos casos. Y entonces se decide crear una corte que esté por encima de los estados, que de acuerdo a los delitos que se establecen en una lista de este estatuto, el Estatuto de Roma, van a ir a ser juzgados en esa corte que queda en Holanda, en La Haya,
0: ¿ya?
2: Que tiene una fiscalía mundial, de la que fue presidente, el primero fue un argentino, precisamente Luis Moreno Campo, después ha habido una africana, ahora hay otra persona, un inglés. Y ahí se llevan a cabo estos procesos que son especialísimos de acuerdo a la propia reglamentación y procesamiento que establece el estatuto. Precisamente Rospigliosi plantea una norma diciendo, ah no, pero como nosotros nos adherimos al Estatuto de Roma en tal fecha, entonces esto no tiene vigencia para el Perú sino a partir de esa fecha en adelante. Cosa que, de acuerdo a las reglas
0: del año 2000, internacional,
2: no tiene ninguna lógica. Y claro, Rospigliosi no es abogado,
0: no,
2: y ha estado demasiado tiempo vinculado al Ministerio del Interior como para poder entender estas cosas con criterio, ¿no?
0: Otro tema que en vez de cesar se ha intensificado es la persecución desde diferentes ámbitos al periodismo. Estoy hablando de Gustavo Borriti y ahorita el caso de Claudia Cisneros, por ámbitos diferentes. En el caso de Borriti, a través de el Congreso, de una comisión que creada para la persecución que preside el congresista Alejandro Muñante, y en el caso de Claudia Cisneros, un intento de demando de procesar unas declaraciones suyas aplaudiendo la movilización que fue cuando el sábado pasado, antepasado, ya no sé. Y claro, en paralelo, como vemos en este tipo de campañas siempre articuladas, Expreso ya pidiendo extradición a Moretti, uno de los famosos abogados Trucchini, diciendo, no, esto es una pena de 35 años de cárcel efectiva y cosas por el estilo. Entonces tú dices, wow, y todavía no han asumido. Todavía no han asumido. Entonces, ¿qué cosa se viene en materia de libertad de prensa, libertad de expresión, libertad de opinión?
2: Bueno, nuevamente, insisto, esto no son recursos nuevos, ¿no? Aquí nadie está inventando.
0: No.
2: Estas son campañas de aniquilamiento, de anulación simbólica de quienes consideran enemigos de sus posiciones, de su ideología, en el caso de Muñante, o de determinados regímenes. Tú mismo y Paola Ugaz han sido víctimas de una campaña de anulación a través de persecuciones de todo tipo, desde fiscales hasta campañas difamatorias.
0: Lo que yo se lo dije en su momento a Gustavo Gorriti, me acuerdo hace tiempo en una reunión, Gustavo, creo que a Pau y a mí nos están usando de ratas de laboratorio, porque el que sigue eres tú.
2: Bueno, siguió él, Rosa María Palacios. Sí,
0: exacto, olvídate, pero la campaña contra Gorriti ha sido una cosa que, wow, o sea, ha sido demasiado fuerte, demasiado sostenida en el tiempo durante años. Bueno, como con Paola y conmigo y con Llovera.
2: Sin duda. Y yo creo que es algo que ha venido empoderándose. Empezaron con la narrativa del caviarismo.
0: Sí.
2: Entonces el caviar, que tradicionalmente era un concepto del pequeño burgués,
0: ya no es
2: progresista,
0: ya no.
2: Ya eso terminó como terrorista, ¿no?
0: Sí.
2: Pasando por el que hace consultorías, el que vive el Estado, todas las tonterías que se han dicho al respecto.
0: Y comunista y hasta terrorista.
2: Pero han logrado instalar un concepto.
0: Absolutamente.
2: O sea, realmente en eso han sido exitosos.
0: Sí.
2: Hay que reconocerlo.
0: Sí.
2: Su campaña anti-caviar
0: funcionó
2: para todos, menos para los caviares, porque quienes de alguna manera asumimos que somos parte de eso. De esta historia, hasta con cierto orgullo llevamos la chapita, ¿no? Pero luego la empiezan a extender a cualquiera. Empresarios que porque tienen una mínima expresión, porque son pues de capitalismo consciente, caviares, ¿no? Y pretenden iniciar estas campañas de persecución y aniquilamiento. Esto no es nuevo, esto tiene sus ciclos, y así como viene va a pasar. En el caso de Gorriti, claramente ha habido un nivel de agresión, porque creo que él simboliza desde el IDL con reporteros una de las venas más exitosas de documentación de casos de violación de derechos fundamentales o de corrupción o de manipulación. Ha chocado con intereses inmensos como los de Lava Jato, y evidentemente esa factura se la iban a cobrar y se la están tratando de cobrar hasta el día de hoy. Pero yo no creo que esto vaya a prosperar. Es verdad también, no creo que vaya a prosperar finalmente, pero es verdad también, y hay que atender ese escenario, que a nivel global la correlación de fuerzas ha cambiado. Antes uno tenía actores importantes en los Estados Unidos que eran defensores de quienes eran agredidos de esta manera. Hoy día esos mismos actores
0: allá,
2: están siendo agredidos
0: allá y acá.
2: Y acá también.
0: Acuérdate que estaba acá el embajador Denis Jett, que era un demócrata que aparecía cada vez que se vulneraban los derechos de las personas, la democracia, y claro, ese de vez en cuando, por épocas eran momentos que aparecía, además en los pocos medios que había, La República, Caretas.
2: Bueno, incluso la última embajadora norteamericana antes del ingreso de Rubio fue una de las primeras que levantó su voz en contra de la ley anti-ONG, que es esta ley que busca perseguir a las organizaciones y prohíbe que las ONGs que reciban financiamiento internacional puedan actuar contra el Estado, defender casos donde el Estado está al otro lado, etcétera.
0: Es la famosa ley APSI.
2: Es la ley APSI. También le dicen ley anti-ONG. Entonces, ha habido un rompecabezas que se ha ido armando y que hoy día se está mostrando en sus distintas vertientes. Pero, digamos, yo creo que lo de Clara Cisneros, lo último que ha pasado, eso no puede prosperar, sería realmente ridículo. Lo de Gorriti creo que tiene otra envergadura, ¿no? Porque ahí sí han armado una batería que va desde ir a hacer agresiones físicas a su casa, hostigamientos públicos, los famosos scratches, hasta el punto ya de generarle acciones legales en el Congreso de la República, en la Fiscalía, etcétera, ¿no? Eso me parece que es probable. O sea, Gorriti se ha convertido en un símbolo, en un trofeo que piensan cobrar, y ahora le tocará a Keiko Fujimori demostrar si efectivamente todo este tiempo que aspiraba a ser presidenta sin éxito, ahora que lo ha logrado, le va a servir para reflexionar y cambiar como ella misma propuso, ¿no?, en su campaña.
0: ¿Tú qué crees?
2: Difícil. Ayer que la escuchaba apoyando la ley, apoyando la ley de impunidad para militares y policías que se exceden en el uso de la fuerza, es el mismo discurso que ella también ha venido avalando desde la época que era prácticamente una adolescente detrás de su padre. Entonces, ¿dónde está el cambio? Habrá que ver. Y ayer también ha declarado que va a abrir la cancha, que va a haber gente que no es necesariamente el fujimorismo. Yo quisiera ver quién va a ser el próximo o la próxima primera ministro, ¿no? ¿Quién va a estar en PCM y cómo se va a componer ese gabinete? Probablemente sea un gabinete que tenga un rostro tecnocrático, que satisfaga determinados temores, todo el tema del gasto público, la economía, etcétera, pero que en el lado más político es posible que tenga un rostro criminal o corrupto como el que hemos visto en los últimos años.
0: Si fueran Edgardo Mosqueira o Milagros Maraví, tecnócratas, ¿no?, porque los van a presentar como tecnócratas, con experiencia en el sector público, con capacidad para convocar cuadros empresariales, técnicos para las diferentes carteras, la gente no sabe quiénes son.
2: Es verdad.
0: ¿Cómo lo verías?
2: De Mosqueira no sé nada hace mucho tiempo. La última vez que lo vi fue antes que se fuera del país. Indudablemente un buen técnico, un tipo muy inteligente, pero que estuvo pues jugando en el corral del fujimorismo. De Milagros Maraví sí la he encontrado posteriormente. Creo que en algún sentido ella recusa alguna de las cuestiones en las que participó. Es la impresión que me ha dado con las breves conversaciones que hemos tenido. Habría que ver. Realmente esto lo vamos a ver una vez que estén instalados en su posición.
0: Sí, sí, sí.
2: ¿No? Lo otro es especular un poco por el pasado. La gente puede cambiar para bien, no solo para mal, ¿no?
0: Claro, pero cuando tú dices, ya, ok, digamos que estos últimos 10 años de Keiko Fujimori, visible a través de su bancada y sus congresistas, ha sido pura venganza, puro revanchismo, pura piconería. Pero ahora ya no. Entonces, habrá gente que dice, no, como he leído a más de uno, que estoy seguro que ha escrito con autenticidad, con buena fe.
2: Buena fe.
0: De que, no, o sea, no hay forma de que Keiko Fujimori instale un régimen autoritario, porque sería un suicidio, una locura. Ella puede gobernar democráticamente, pero claro, tiene que ver echar cable a tierra, y por supuesto que lo va a hacer, ¿no? O sea, hay gente que piensa así, te lo dice, lo escribe, lo escuchas. Entonces la pregunta es, claro, lo que dices tú es lo que tenemos que ver, ¿no? Bueno, a ver su mensaje, a ver su gabinete, a ver qué hace, ¿no? Y ahí se juzgará.
2: Ahí se juzgará. Mira, incluso hay quienes han dicho, comparemos a Alan García I y Alan García II, ¿no?
0: Sí.
2: De un gobierno desastroso, con toda la corrupción que él mismo representó, pasó a ser un gobernante, digamos, comparado con lo que hemos tenido en los últimos años.
0: Corrupto también, pero digamos, un gobierno corrupto también, incluso que se han levantado más plata que en el primero, porque el primero no había plata, en el segundo sí, pero corrió la ola de la estabilidad.
2: Mucho más eficiente, sí, mucho más abierto, sí, a convocar otro tipo de fuerzas que no necesariamente fueran de ese partido. Hay gente que yo también he escuchado decir, bueno, finalmente, de repente aparece esa Keiko, jovencita, que se opuso a Montesinos, cosa que tampoco nadie le puede negar. Eso está escrito en la historia. Ella fue, presionó donde su papá para que sacaran a Montesinos para liberar a estas personas que estaban injustamente presas. Ojalá esa vena fuera la que se plasmara. Todo indicaría que más bien aquí estamos hablando de un plan político y yo creo que por eso, a diferencia de otros gobiernos en los que se habla de los primeros 100 días de luna de miel, aquí van a ser los primeros 100 días de prueba de amor, si efectivamente va a haber una intención de cambio, y lo que hemos escuchado en la campaña va a tener un mínimo de visos de realidad. Yo sé que la mayoría que se opone al fujimorismo piensa que esto es una cosa ilusa, absurda, que hay que ser bastante naif y tonto para creer que eso va a ocurrir, pero algunas cosas interesantes hemos visto en otros, en otras partes del mundo que han funcionado de esa manera, ¿no?
0: Querido José, muchísimas gracias por tu participación en el programa. Disculpa que la salida encuentres un piso regado de papel, pero nada, gracias como siempre.
2: A ti.
0: Te pasaste.
2: Gusto verte.
0: Aquí te puedes parar y salir, ¿eh?
2: Listo.
0: No, no hay pausas porque no tenemos publicidad.
3: Todavía.
0: Chao, José, cuídate. Fue José Ugaz, el ex procurador, el primer procurador anticorrupción que hubo, el cazador de Vladimiro Montesinos, autor de el libro Caiga quien caiga. Bien, faltan pocos minutos para terminar el programa y recuerden que estamos sorteando este libro Refranes de Francisco Caudet Yarza, de la colección Cosmos, por Dios. Enfriar la comida soplando es de hombre mal educado. Ya sabes, Carlos, ¿eh? Gente refranera, gente embustera. ¿Para qué escribes este libro sobre refranes? Eso es. La mesa pobre es madre de la salud rica. La mula en el trigo, el amo a voces y la mula a coces. Se está como para nosotros, se está como para cartel acá, Carlos. ¿Ah?
3: A ver, repite.
0: Diana, que está viendo, ya está tomando nota. Diana, recupérate pronto, por favor. ¿Eh? Pobrecita Diana, que sigue en cama. Oye, estoy buscando la frase, no la encuentro. Acá está. Es que la letra es enana. La mula en el trigo, el amo a voces y la mula.
4: And honor.

0: 10 de la mañana con 17 minutos.
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0: 10 de la mañana con 17 minutos.
2: Have to have them. Probably have a good team. Do they have a good team? Do you have any idea?
3: Este mundial de fútbol nació manchado. Desde que Gianni Infantino, presidente de la FIFA, le entregó a Donald Trump la medalla de la paz, esta justa mundialista empezó a oler muy mal. Porque el hecho de que el principal responsable de un evento supuestamente apolítico le dedique un premio inventado, sin necesidad de hacerlo porque no está entre sus funciones, a un líder imperial ultraderechista que ha llenado el mundo de guerras, atropellos al derecho internacional y discursos abiertamente fascistas, ya deja ver que la FIFA es hoy una institución derechizada, por lo que es parte de esa ola fascista y antiderechos que hasta el Papa León XIV ha tenido que denunciar. A continuación, enumero algunos de los porqués de la vergüenza que acompaña a este Mundial de Fútbol. Primero, la participación de Israel en las eliminatorias. Tras la invasión a Ucrania en febrero de 2022, Rusia fue expulsada de todas las competiciones de la FIFA, bajo el argumento de que se trataba de una guerra ilegal y de que la maquinaria de guerra rusa se beneficiaría de los ingresos generados por la selección nacional del país como parte de su participación en torneos futbolísticos internacionales. El problema es que bajo ese criterio, Israel tendría que haber sido expulsada de las competiciones de la FIFA, pero no ha ocurrido, sino todo lo contrario. La selección israelí, donde hay varios jugadores además que directamente hacen parte del ejército de Israel y que encima abiertamente celebran el genocidio en Gaza y el robo de tierras en Cisjordania por parte de colonos sionistas, nunca fue amonestada. Y tuvieron los seleccionados de Italia y Noruega que propinarle dos goleadas para que finalmente no clasificara al Mundial. Segundo, el trato a la selección iraní. Escuchábamos a Donald Trump hace un momento. Los jugadores de Irán no podrán alojarse en Estados Unidos durante sus partidos en el Mundial. Tendrán que entrar a territorio estadounidense pocas horas previas a sus encuentros e inmediatamente abandonar el país una vez se produzca la pitada final en la cancha. Esto es una barbaridad que implica que tendrán que competir con desventaja. Serán el único equipo que deberá jugar bajo esas condiciones de desgaste físico y mental. Pero es también una gran hipocresía, porque en 2023 la FIFA retiró la sede del Mundial Sub-20 a Indonesia porque las autoridades de ese país habrían criticado el que Israel participara en aquella competición. Y solo por esa razón se les quitó la sede. Es decir, ya hubo un precedente de cómo la FIFA trata a un país sede por su trato a una selección visitante. El doble rasero que hoy caracteriza las relaciones internacionales, donde estados genocidas y dictaduras abiertas son reconocidas como aliados de Estados Unidos y Europa, mientras a otros países, por hacer menos de eso, les ponen sanciones y bloqueos, pues es ahora una marca de la FIFA. Tercero, seguimos. Trump no ha moderado su discurso abiertamente racista ni su guerrerismo imperialista. Aún después de recibir la medalla de la paz de la FIFA, el actual inquilino de la Casa Blanca ha dicho en mítines cosas tales como que los somalíes son apestados

0: vistosos y tienen bajo coeficiente intelectual. De los africanos en general ha señalado que no aportan nada a nuestro país y en medio de su guerra ilegal contra Irán llegó a amenazar con eliminar la civilización iraní. Todo ello, insistimos, lo ha dicho tras los reconocimientos que le ha hecho la FIFA de la mano de Infantino. Es decir, que ha manifestado este tipo de monstruosidades luego de haber quedado como máximo referente político de este mundial, ya que así la FIFA lo ha venido posicionando. Cuarto. El trato al público internacional que visitaría Estados Unidos durante el Mundial. Las actuales autoridades estadounidenses, encabezadas por el inefable Marco Rubio, llevan meses diciendo que no importa que alguien haya comprado entradas para ir al Mundial y que reúna los requisitos formales de entrada a territorio estadounidense. Han dicho que en última instancia se reservarán el derecho de admitir quién entra y quién no. La mamá del portero de Cabo Verde, por ejemplo, no podía llegar a Estados Unidos a ver a su hijo participar en el Mundial por problemas de visa, decían. Hace unos días Trump dijo que solo podrían entrar a Estados Unidos para ver el Mundial las personas correctas. Por lo que, partiendo de las propias declaraciones y acciones del actual gobierno norteamericano, sabemos que en su paquete de personas correctas no caben ni africanos, ni árabes, ni gente no blanca en general, especialmente si provienen de países pobres. A lo cual debemos agregar que ahora mismo hay grandes tensiones en varias de las ciudades que albergarán partidos en Estados Unidos porque el gobierno Trump ha amenazado con enviar a agentes del ICE a vigilar en los alrededores de los estadios, con lo cual se podrían producir cacerías de migrantes en medio de los partidos del Mundial. Bueno, esto que estamos citando lo publicó hace unos días el politólogo Elvin Calcaño en Diario Red. Y concluía Elvin Calcaño diciendo lo siguiente. En fin, mucha vergüenza en este Mundial. Si Maradona estuviese vivo, no me lo imagino siendo parte de esta puesta en escena de un mundo dominado por la visión ultraderechista y la razón de los poderosos. Hoy en La Base hablamos de la mafia de la FIFA y el Mundial de Fútbol. Bienvenidos y bienvenidas.
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0: Como les decíamos, hoy hablamos de Gianni Infantino, de su relación con Trump, de cómo todo eso está afectando a este Mundial de Fútbol. Decía alguien que la pelota no se mancha, hoy nos preguntamos si eso no es así. Eduardo García, ¿qué nos traes?
2: Bueno, vamos a hablar, entre otras cosas, de la cheddarización del Mundial, ¿no? De cómo Estados Unidos está cargando básicamente el ritmo de la competición con esas pausas de hidratación simplemente para beneficio de algunas empresas anunciantes y también de algún que otro gesto bastante interesante que evidentemente no ha gustado ni a la FIFA ni al gobierno de Estados Unidos.
0: Bueno, yo aquí saltándome el orden del programa, Irene Fugasti, empiezas tú, ¿qué nos traes?
3: ¿Qué tal, Manu? Bueno, pues las que en su día cubrimos el se acabó, el vergonzoso papel que jugó la FIFA en el caso Rubiales y esa potentísima protesta feminista de las jugadoras, de las ganadoras del Mundial femenino, ya sabíamos que la FIFA pues manchaba bastantes balones. Pero hoy vamos a hablar un poquito en profundidad de quién es ese figura, Infantino, y qué es lo que ha estado haciendo estos últimos 10 años cuando presidía la institución.
0: Por mi parte, vamos a identificar en algunas cosas que están publicadas en la prensa en los últimos días, pues algunos de los elementos más vergonzosos de este Mundial organizado por Gianni Infantino. Hoy vamos a contar además con el periodista Bruno Sgarsini, al que le vamos a pedir un análisis político, porque el Mundial también es político, de esta competición. Arrancamos, compañeros.
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0: Pues todo tuyo, Zugasti.
3: Vamos allá. Hace apenas unos días rodaba el balón en el Estadio Azteca para inaugurar este Mundial de 2026. Un mega evento deportivo, pero ojo, también político, como dice Manu, y geopolítico. Y si me permitís, también una tremenda operación de relaciones públicas y de extracción de capital, la más grande de la historia de los mundiales de fútbol. Y tiene dos grandes ganadores en el palco, Gianni Infantino y Donald Trump.
0: Nuestros compañeros de la base América Latina desde México, país también anfitrión junto a Estados Unidos y Canadá de este Mundial 2026, ya le dedicaron un programazo al Mundial de Fútbol explicando muchos de esos elementos justo en el arranque del Mundial. Por ejemplo, el desequilibrio en la distribución de los partidos. 78 en Estados Unidos, 13 en México y 13 en Canadá. O la estrategia de décadas para introducir el fútbol en el mercado estadounidense. Un sueño que ya inaugurase Henry Kissinger, gran demócrata, desde los años 70 y 80.
2: También hablaron de la persecución migratoria y la discriminación hacia varias delegaciones y aficionados, como la senegalesa o la uzbeca. o el trato a los iraníes que tienen que dormir y entrenar en Tijuana para no pisar suelo estadounidense, o la deportación del árbitro somalí Omar Artan tras 11 horas de interrogatorio.
0: También tiene su aquel toda la cuestión de la elitización y mercantilización del espectáculo, que se ha convertido en un privilegio para quienes puedan pagarse la entrada, con precios nunca antes vistos, hasta $33,000 para ver la final. El disfrute popular, eso sí, como no, sigue su curso.
4: Con un triunfo de 2-0 de México sobre Sudáfrica en su debut, comenzó el Mundial de Fútbol 2026 acá en Ciudad de México. Y nosotros desde las 9 de la mañana estuvimos reporteando en el Zócalo la entrada al FanFest y todo lo que pasó en este triunfo mundialero de México. Y si usted quiere saber el significado de la vida, en este informe no lo encontrará. Estamos a cientos de metros del Zócalo donde va a ser el FanFest y esta es la fila.
3: Les dejamos un aperitivo de la cobertura que están haciendo a pie de FanFest los compañeros de la base de Canal Red, perdón, en América Latina. Pero como decía Manu, aquí en Madrid estamos jugando con un poco de ventaja porque ya han pasado 2 semanas desde que arrancó el Mundial y hemos visto muchas cosas. Los goles de Messi, también a los fachitas españoles colapsando porque no sabían si celebrar un gol de Lamine Yamal, que es negro y musulmán, y si aquello era un acto de españolismo o una tradición nacional. No se lo pierdan, oro puro.
0: Cabezas explotando. Pero todos estos elementos juntos conforman un relato. El del Mundial 2026 como uno de los mundiales de la vergüenza, el símbolo de los tiempos, la era de la fuerza bruta geopolítica también en el fútbol. Y miren que hay antecedentes, ¿eh? Ahora les explicamos.
3: Y por eso tenemos que hablar de la FIFA, la Federación Internacional de Fútbol, como poder, como institución, el organismo rector que en realidad gobierna y administra a nivel internacional el fútbol, que organiza las competiciones internacionales más importantes como los mundiales y que en general dicta metafórica y literalmente las reglas del juego. Podríamos afirmar que en este mundial la FIFA ha completado su mutación. Ya no es una simple federación deportiva internacional, que ya es, sino que se comporta casi como un supraestado financiero opaco, sin territorio y que opera al margen del derecho internacional. Y este mundial de ahora, es literalmente su plataforma, la plataforma del sports washing diseñada a medida del proyecto imperial y supremacista de los Estados Unidos de Trump. Pero para entender la magnitud, vamos a ver primero ¿cuál es la caja fuerte de la FIFA? Vean, la FIFA proyectó ganar para este mundial, para este ciclo mundialista 23-26, unos ingresos récord, históricos, sin precedentes, 11.000 millones de dólares. Pero ¿de dónde sale esa inyección brutal de capital? Bueno, pues de la mercantilización absoluta, ya lo adelantaba Manu, del torneo, impulsada por esa cabecita, por Gianni Infantino. Por primera vez en la historia, por primera vez, tenemos un mundial hipertrofiado, con 48 selecciones y 104 partidos, diseñado para exprimir los derechos de televisión y los patrocinios corporativos hasta el último centavo.
2: Y ojo a la letra pequeña de esos 11.000 millones, Zugasti, porque es dinero limpio de polvo y paja. El modelo económico de la FIFA es el del capitalismo extractivo de manual. Como condición sine qua non para albergar el torneo, la FIFA exige a los países anfitriones exenciones fiscales totales. Es decir, Gianni Infantino y su corte no pagan ni un solo impuesto por sus mega ganancias en Estados Unidos, México o Canadá, pero todos los enormes costes en seguridad, en infraestructura, en logística, los asumen los contribuyentes y los estados anfitriones. Privatizan el 100% de las ganancias y socializan todas las pérdidas y todas las deudas. O sea, el capitalismo, ni más ni menos.
3: Tal cual. Pero la dimensión económica, ojo, palidece frente al diseño geopolítico de todo esto. Hay que recordar cómo llegó este mundial a Estados Unidos, porque no fue una votación deportiva amable, fue una coacción diplomática en toda regla. ¿Se acuerdan? Ocurrió la primavera del 18 durante el primer mandato de Trump. Esto era lo que escribía Trump en 2018, amenazando abiertamente a la comunidad internacional para que no votaran por la candidatura rival, que en ese momento era Marruecos. Dijo: sería una lástima que los países a los que siempre apoyamos, incluidas Naciones Unidas, hicieran lobby contra la candidatura de Estados Unidos. ¿Por qué deberíamos seguir apoyando a esos países si ellos no nos apoyan a nosotros? Trump, 2018, ¿eh? Fue extorsión a plena luz del día. Ahora ya, como la vivimos todos los días, pues ya no da lo mismo. Pero vamos, que básicamente Trump vino a decir entonces: o me dais el Mundial o corto los acuerdos bilaterales. Y la FIFA acató.
0: Y 8 años después, aquí estamos. El Mundial se celebra en un país en guerra contra no se sabe cuántos otros países, que financia materialmente el genocidio palestino, que invade y secuestra a sus vecinos, tiene una policía tipo Gestapo para migrantes rodeando los estadios, todo perfecto.
3: Pero es que Infantino sabe leer el poder como nadie, Manu. ¿He dicho Infantino? Sí, sí, Infantino, porque tenemos que hablar más de este señor. Él sabe que para mantener ese estatus de supraestatus

0: Gates, ¿se acuerdan? Y a cambio, bueno, pues a cambio la FIFA le entrega a Trump un inmenso balcón televisivo global durante un mesecito entero.
1: El FIFA Gate, para los no iniciados en este mundillo, fue un escándalo internacional en el año 2015, donde la justicia de Estados Unidos destapó décadas de sobornos, fraude y lavado de dinero entre altos directivos de la FIFA y empresas de marketing a cambio de derechos televisivos y votos para elegir las sedes de los mundiales.
2: Pero, ¿quién es Infantino, el calvo de la FIFA que le llaman muchos?
0: Pues me voy a ir a un perfil brillante que le han hecho en la revista Panenka, siempre recomendable, firmado por Samin Dakunti. Es que no tiene desperdicio, veréis. Nacido en Brigliz, ¿vale?, en Suiza, y criado en el mismo valle que Josef Blatter, anterior presi de la FIFA, Infantino se convirtió en presidente en el 16, el que en su día fuera la cara de los sorteos de la UEFA, ¿se acuerdan?, hoy es el omnipresente presidente. Pasa su tiempo entre París, Doha, Zurich y Miami, pero gracias a un avión privado catarí y con huella de carbono que sonrojaría a una celebrity estadounidense. Y es capaz de aparecer de pronto en casi cualquier rincón del mundo, en Los Ángeles para un partido de los Lakers, en Azerbaiyán para la cumbre del clima, la COP29, en la India para la boda del hijo del hombre más rico de Asia, o en Washington DC para acudir a la Casa Blanca a alguna fiestecilla de esas. En la reapertura de Notre Dame en París posó junto a Donald Trump y Elon Musk. Las fotos de cada una de sus apariciones se suben rápidamente a su Instagram. Blatter, el anterior expresidente, por cierto, terminó siendo el confesor del FBI en las investigaciones por corrupción del FIFA Gate y llegó incluso a llevar un micrófono oculto del FBI durante la investigación. Las imágenes históricas de los miembros del máximo organismo ocultos tras las sábanas blancas de su hotel en Zurich mientras eran detenidos dieron la vuelta al mundo. La FIFA era sinónimo de corrupción hasta que llegó Infantino.
2: Así fue como llegó Gianni Infantino, que se presentaba como un reformador y un altruista. Prometía limpiar la FIFA, borrón y cuenta nueva, para restaurar su gloria.
0: Pero, spoiler, eso no fue lo que pasó en toda esta década, como afirma Kunti en esa pieza. Desde el principio, Infantino desmanteló con precisión quirúrgica los órganos de control interno. Sin frenos, sin cortapesos y con más dinero que nunca para repartir, se volvió intocable. Y la FIFA, que al final es una organización, teóricamente, compañeros, sin ánimo de lucro, es hoy más rica que nunca. El periodo de 4 años del Mundial de Qatar 22 generó 7.500 millones de dólares, fondos que van a engrosar las arcas de las federaciones de fútbol, a cambio de las cuales Infantino obtiene esa lealtad política. En 2019 y en 2023, por eso mismo, fue reelegido por aclamación popular.
1: Fijaos, Domenico Scala, presidente de la Comisión de Auditoría y Cumplimiento de la FIFA, se marchó por desavenencias por el salario de Infantino, básicamente. El presidente consideraba que 2 millones de dólares al año no eran suficientes. La FIFA le paga, además, sus pisos de París y Zug, un paraíso fiscal en Suiza. La organización también cubre la matrícula de una de sus hijas en una escuela privada de la élite de Miami.
0: Si es que ser un capullo, no está pagado. Su último hit, no obstante, no es ese mundial, sino cuando el pasado 11 de diciembre coronó, tras una operación política a plena luz del día, otra rutilante y descarada regalo a una gran democracia como Arabia Saudí, convirtiéndola en el anfitrión del mundial del próximo año 2034. Que, por cierto, nadie se acuerda ya del mundial de Qatar, pese a que una década de investigaciones de organizaciones en defensa de derechos humanos y de prensa internacional documentaron la miseria humana, los accidentes laborales, la explotación, la usurpación de sueldos, la confiscación de pasaportes a quienes trabajaron allí en condiciones terribles, durísimas. Pero en una conferencia del Instituto Milken en Los Ángeles, Gianni Infantino dijo que los migrantes obtenían orgullo y dignidad con su duro trabajo en Qatar. En Qatar, un empleado que ganaba el salario de 250 euros al mes tendría que haber trabajado 1.500 años para percibir el sueldo anual que gana Infantino.
2: Allá donde va, hace amigos. Infantino aprovecha, dicen en Panenka con mucho acierto, el poder del fútbol para lavar reputaciones mientras se hace rico. Va posando y cerrando negocios con políticos como Paul Kagame en Ruanda, Ilham Aliyev en Azerbaiyán, el emir de Qatar, hasta Putin lo condecoró y jugó al fútbol con él.
0: Aunque su crush actual es Donald Trump. Entusiasta MAGA, Infantino ha acompañado a Trump desde el primer día de su investidura en esta segunda legislatura en Washington DC. También en la Super Bowl, en la cumbre de Future Investment impulsada por los saudíes en Miami, en las ligas de la UFC. Y ojo, que hasta se inventó, como comentábamos en el editorial, un premio de la paz solo para Trump. O sea, literalmente, durante el sorteo del Mundial 2026, Infantino entregó el nuevo premio de la paz de la FIFA al presidente de los Estados Unidos. Y además lo hizo, entendemos, quizá como un premio.

Bueno, amigos, lo que podríamos manifestar, lo que podríamos referir, finalmente, el Jurado Nacional de Elecciones acaba de declarar infundado las apelaciones formuladas por JP por razones de la alteración de los resultados electorales, tanto en Lima como en el extranjero. ¿Qué implica? ¿Qué significa esto, señores? Ese es uno de los temas que lo vamos a tratar, que lo vamos a abordar en la primera parte del programa. Y vinculado a todo ello, vamos a ver, compartir por lo menos algunos pasajes de lo que ocurrió, de lo que pasó este pasado fin de semana, viernes en horas de la tarde y noche, a propósito de la Jornada Nacional de Lucha, exigiendo y pidiendo el respeto a la voluntad popular. Marchas masivas, manifestaciones masivas se han desarrollado en todo el país, principalmente en Lima. Marchas multitudinarias, ¿eh? Grandes, rechazando, repudiando precisamente la alteración de los votos aquí en nuestro país por parte de estos sectores ya harto conocidos. Por otro lado, bueno, tenemos que manifestar, tenemos que referir también de que dentro de este ámbito, dentro de este contexto, han habido varios casos, varios hechos dentro de este ámbito, dentro de este contexto. Aparte de la marcha y la manifestación ocurrida en la capital de la República, tenemos que referir también de que luego de haber declarado infundado, se anuncia, ojo, que para el transcurso de las próximas horas, es decir, este lunes 22, el personero legal de JP y todo su equipo de defensa van a formular y presentar un recurso de nulidad del proceso electoral. Vamos a ver qué pasa, qué ocurre, a ver, en este otro intento para poder detener por lo menos la pretensión de llevar adelante un resultado final o una proclamación más adelante, ya como se está manejando interesadamente todo este proceso. Entonces, en ese ámbito, en ese contexto, también hay otro tema con mayor amplitud. Y en la parte final, en la tercera parte, vamos a abordar, vamos a tratar también un tema referido